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1: Imagínate disfrutarla en el medio de los viñedos. ¡Alucinante!
0: Se entendió, ¿no? San Juan, mucho.

0: No, ¿quién es el baterista?
1: Ah, Tobias Morinigo.
0: Me suena.
2: Morinigo me suena la apellido.
1: Morinigo, sí.
0: Contame quién está acompañando aparte ahora. Bajista. Aprovechemos el momento.
1: Sí, obvio. Tobias Morinigo, baterista. En el bajo está Lucas Bassett. Después tengo a Santiago Llanos en las teclas, capo. Y pues estoy yo. Somos poquito, pero te puedo asegurar que lo que estamos preparando es lo mejor que voy a tratar de poder dar en estos momentos. Uh-huh. Sí que hincho mucho las bolas con los sonidos, con las cosas.
0: Está muy bien.
1: Pero desde este lado de la felicidad, siempre los felicito mucho a los chicos. Digo, che, acá nos equivocamos, ¿viste?
0: Sí, también sos profesor, eso también habla muy bien de vos.
1: Sí, o sea, ellos me escuchan.
0: Trato que más allá que está la banda... Vos sí. Te cuidás en un montón de cosas.
1: Sí, me cuido.
0: Para que ellos, todo lo que vos digas, siempre va tomado en serio.
1: Sí.
0: Y vos te me dicen esas cosas para...
1: De hecho, ellos me cuentan sus historias cuando he estado con otras bandas y me cuentan cosas por ahí un poco más fuertes, ¿viste? Claro. Yo en un momento, ¿viste? El Día del Trabajador, hicimos como una cenita con los chicos. Como para hablar de un par de cosas, yo puse también unas hojas que tenía, agarré la lista del show que estábamos preparando. Y dije, bueno, chicos, tenemos que hablar, a ver acá en estos temas. Digo, vos, que acá a veces, estos días que no podemos. Bueno, terminamos una charla súper profunda de un montón de cosas lindas. Y después, viste, me decían los chicos, yo en la banda que tuve siempre me decían que íbamos a tener charlas así, nunca las teníamos. Y yo te felicito, me dicen.
0: Bueno, pero eso, gracias, también, eso también es mantener al grupo y saber a dónde van y con qué van.
1: Porque sí, no.
0: Es que todo el mundo tiene que saber qué va a pasar. Con Estefano, mirá, vamos con esto. Y vos le contás realmente el proyecto cuál es.
1: Sí, yo desde el día uno le voy a decir, chicos, miren, las propuestas son las siguientes. Ustedes lo que van a tener de mí es un músico activo, vamos a ensayar en mi casa, vamos a hacer todas las propuestas para mejorar día a día, pero vamos a tener 2 días fijos infaltables, lunes y viernes. No se falla y no voy a mandar ningún mensaje, a las 7 están acá. Cuando ellos entendieron eso, y yo vi que ellos... atinaban también a esos horarios, yo entendí también su respeto ante mí. Entonces, por eso yo, desde cuando estaba en Irreverente, para mí la música no es joda, para mí es estar un
0: servicio
1: a la música.
0: Pero tiene que
1: haber
0: un alfa siempre.
1: Sí,
0: pero... Alguien que lleve las riendas de lo que uno quiere.
3: Que los demás te respeten eso, que está bueno.
0: Pero él, no solo más allá que sea un alfa o no, tiene ese manejo de cómo decírselo a los chicos. Porque después los chicos te dicen, y siempre nos íbamos a reír, nunca nos reunimos. Él ve, percibe todo eso.
1: No, y sí, porque los chicos también con esto están notando de que hay una oportunidad.
0: Exacto.
1: Están notando, o sea, lo digo más allá porque de la música y todo lo que está pasando y de los grandes artistas, que quieras o no, están en una posición hoy en día. Yo voy a tirar por este lado, por el lado del profesionalismo, por el lado de llegar puntual, por el lado de que hay que mejorar, por el lado de que tenemos que estar en esta línea. Yo voy a ir por esta. Si me quieren acompañar, buenísimo. Si vos no te vas, mejor, porque yo te quiero un montón ya al lado mío. Entonces, vuelvo a decir lo mismo que decía hoy. Hay un tiro en esta vida, por lo menos con este álbum. Vamos a darle, a ver. No sé hasta dónde llegamos, pero yo sí quiero llegar a algo. O sea, ya lo vengo estudiando desde chico, lo hice con la banda, le dediqué una carrera, y ahora le quiero dar esta oportunidad a un proyecto que, como dice Javi, que me jode. ¿Hace cuánto lo tenés? Y sí, desde el 2021 su primer canción. Después tengo 9 canciones más que están en el álbum y que obviamente quiero que se escuchen y quiero tocar en vivo.
0: Bueno, escúchame, ¿cuándo sería esa presentación? ¿Ya la tenés en mente?
1: Sí, hay días, hay momentos. No sé si me quiero apresurar.
0: No, solamente para saber. No pretendemos, creo.
3: Para agendar la fecha, libre ese día.
0: No, más es que ni siquiera eso, sino saber que ya, o sea, indudablemente que te va a decir que sí, porque te das cuenta que es un pibe que siempre está un paso adelante. Sí. Pero no faltaría mucho para presentar esos 9 temas. ¿Cómo, cuándo va a ser? ¿Y estamos lejos o estamos cerca?
1: No, estamos cerca. Javi, ¿vos hace cuánto que venías viendo, más o menos, me dijiste?
4: No, hace más o menos 3 meses que... Sí, 3 meses. Sí, dos meses fácil.
1: Sí.
4: Pero 3, pero vos lograste eso. Quizás...
0: No señalé a la gente.
4: No, que muchas veces pasa que uno estando dentro del proyecto hay cosas que no ve.
0: Exacto.
4: Y el que está afuera lo ve
0: distinto, otra cosa.
4: Claro. Él dice, queríamos lograr esa incógnita,
0: ese misterio,
4: y quédate tranquilo que lo lograron. Uh-huh. Porque vos ibas hablando, aparecías a cada ratito, y que ya vamos a presentar el video, que ya está el tema, que ya está esto. Y tocaba un pedacito, tocaba 10 segundos, 15 del tema. Entonces, como que
0: Vas a enganchar.

0: Y a ver, estoy aprendiendo también de este mundo. No te voy a decir que no, porque el tema de redes y de cómo generar expectativa y cómo los músicos lo hacen hoy en día, la verdad que me encantaría hacerlo a la antigua y tirar el álbum y ya está. Te juro que
1: Sí,
0: es lo que.
1: hoy no es eso.
0: Te juro que lo quiero hacer ya.
1: Sí.
0: ¿Sabes hace cuánto que tengo estas canciones? Yo no puedo esperar más, de hecho, de tocar en vivo. O sea, tengo muchas ganas de tocar en vivo, de estar de vuelta con tocando, ¿viste? Con los chicos, la energía que eso impone en la gente, y que se sepan las canciones. Pero veo después el mercado y digo, tengo amigos que sacan álbum y ya está. Y nadie le escucha después sus temas. Entonces, ¿qué tengo que hacer hoy para que se escuche un tema? Digo, bueno, vamos con Frío de Iberá, que yo sé que este es como el que lo
1: El
0: va a
1: punto de lanza,
0: representar.
1: claro.
0: Y los otros, poco a poco, yo creo que en las redes te vas a ir enterando si las voy a ir
1: Ojo,
0: sacando las. Pero sí.
1: te lo dice un viejo músico.
0: A ver.
1: Quizás el que a uno le pone siempre toda la ficha no es
0: Ah,
1: el
0: no, no.
1: tema que por ahí pega, sino que
0: No, no,
1: va
0: no.
1: a pasar que vos decís, yo le
0: Sí,
1: puse
0: sí.
1: todo a Frío de Iberá, que está buenísimo, pero por ahí capaz que hay otro
0: Sí,
1: en el
0: sí,
1: medio,
0: sí,
1: ¿me entendés?
0: sí.
1: Que vos decís, este lo hice por hacer, y la gente te lo va
0: Es
1: a
0: increíble.
1: pedir, la gente te lo va a entender, y capaz que
0: Sí.
1: queda. Son cosas que pasan. Esa es la magia que tiene la música, ¿no? Que a veces eso lo decide el que te
2: El
1: escucha.
2: público lo decide,
1: Claro,
2: no
1: eso,
2: vos. A
1: exacto.
2: vos te puede decir, este es el caballito de
1: Sí,
2: batalla, y después el
1: pero
2: público dice, no,
1: pasa
2: es
1: muchas
2: esta.
1: veces con grandes músicos que dijeron, yo le ponía toda la ficha a este
0: Ay,
1: tema,
0: sí, es
1: y no pasó
0: increíble.
1: por ahí,
2: Sí,
1: pasó por
2: sí,
1: otro, ¿me
2: sí.
1: entendés?
2: ¿Cómo se llama? ¿Es una banda o es Estefano y los Fakires o algo por el estilo, no?
0: Hay unas cositas planeadas. Hay unas cositas planeadas.
1: Estefano y los Fakires.
2: Bueno. Claro, porque yo le digo que es Sky, viste cómo toca la
1: Claro,
2: viola.
1: sí.
2: Por eso puede ser Estefano y los
0: Te
2: Fakires, algo por el estilo.
0: voy a hacer un adelanto, pero yo no sé si está definido
2: Atención,
0: esto. Esto, mira, yo me represento mucho con la Argentina. Aparte de la música, que es mi gran pasión, también me gusta mucho la historia en general. Ya desde chiquito había elegido sociales en la escuela. Y me gusta mucho lo que es la historia argentina, la historia en general, lo que pasó en otras épocas en el mundo en general. Y me represento un poco con un agregado a Bercero, que sería Bercero y los hijos de la patria.
2: Oh, qué buen nombre.
0: Así que, viste
2: Está
0: como,
2: bueno.
0: no sé, Stevie Ray Vaughan on Double Trouble, doble
1: Oh,
0: problema.
1: sí, señor.
0: Si lo ponemos al español, o lo que será The Bob Marley and the Wailers.
1: Igual
2: Wailers.
1: hay un par de cosas que están apareciendo en los nuevos nombres, aunque el
0: Sí.
1: señor que tengo a mi frente se caga de la risa, como, viste, Santiago Motorizado, o, bueno,
0: Exacto.
1: son
0: Claro.
1: esos nombres,
2: El
1: viste,
2: plan de la
1: sí,
2: mariposa.
0: el plan de la
2: Claro.
0: mariposa, sí, ni hablar.
1: Hay una vuelta ahí girando.
0: Sí, por eso le quería dar también como un agregado, por si le quiero agregar a los chicos como si fuera como ese power trio,
1: Exacto,
0: ¿viste?
1: sí señor.
0: Y le da una
1: Ese
0: identidad
1: en realidad
0: también.
1: es el fin, cuando
0: Sí.
1: escuchas esos nombres un poco largos
0: Sí.
1: que a veces molestan, pero están buenos. Por ejemplo,
2: Los fundamentalistas del
1: el
2: aire
1: aire
2: acondicionado.
1: acondicionado, no sé si son técnicos
0: Ay,
1: o que
0: claro.
1: arreglan,
0: Yo pensé que eran
1: boludo.
0: electricistas eso. Yo no
1: Claro.
0: podía creer cuando escuché eso. Bueno, igual ya Los Redondos
1: Sí,
0: también tienen
1: sí,
0: un
1: sí.
0: nombre grande, ¿viste? Rodin
1: Sí.
0: Cercota. ¿Qué sé yo? Me gusta eso y siempre me gustó mucho la historia argentina de los próceres y demás. Y yo, cuando hice el grupo por primera vez, cuando metí a los chicos, le puse una foto de San Martín, ahí lo veo que está ahí.
1: Sí, somos
0: Y
1: muy patriotas nosotros.
0: sí,
1: Aunque lo
0: pero.
1: tengan, aunque lo tuvieran en un billete de 5 pesos.
0: Sí, y guarda que lo digo desde un punto de amor a la
1: Sí,
0: Argentina. Yo no
1: yo
0: lo digo
1: también.
0: como, argentino, hoy al
1: Yo me
0: fútbol,
1: pongo
0: no,
1: una, yo
0: no.
1: estoy buscando hace rato una buena remera de San Martín y la quiero llevar con el pecho bien
0: ¿No
1: ancho.
0: era
1: No
0: del
1: sé, no me pregunté
0: escudo?
1: el por
0: No
1: qué.
0: estaba buscando
1: No.
0: del escudo.
2: El escudo
1: El yo
2: heráldico,
1: estoy
2: lo estaba
1: buscando tres
2: buscando.
1: cosas, lo conté el otro día y no me
2: Yo
1: escucharon.
2: tengo
1: El
2: el escudo.
1: escudo,
2: Ya sé, el San Martín,
1: Belgrano
2: el escudo y el celular.
1: y el Belgrano. No, el celular ya lo perdí, encontré otro. Y Belgrano, que para mí son,
0: Belgrano, sí.
2: Te estoy olvidando de alguien muy importante.
1: Claro.
3: Está
1: Sí.
3: Ituzaingó, Belgrano, aquí.
2: Muy importante
1: Ah,
2: está
1: vos un boludo
2: hablando.
1: bárbaro. Bueno,
2: Juan Manuel,
1: sí,
2: te está
1: Juan
2: hablando de
1: Manuel.
2: Juan Manuel.
1: ¿Adorni?
2: Juan Manuel de Rosas,
1: Ah.
2: el restaurador de la
1: Ah,
2: leche.
1: bueno, qué sé yo. A mí me interesan esos tres, como decía Estefano.
0: Sí, eso es muy importante. Recordar un poco también lo que fue ese pasado, ¿no? El histórico de esa
1: Sí.
0: gente que hizo mucho por nosotros y ha viajado mucho y ha aprendido mucho. Por eso también quiero hacer un solo paréntesis con el tema de la música, que por ahí en mi música lo que van a encontrar para generar un poco más de expectativa es una música lo más prolija, pero no

0: oculta. Van a ver ritmos, o sea, viste, me van a ver a mí en un momento quizás tocando solo y en otro momento vas a tener una banda completa sonando con un montón de cosas, mucho movimiento, pero no es una música metalera, por así decirlo.
1: Sí, sí, sí,
0: lo
1: sí.
0: Mío va a ser rondando en el pop, blues, rock.
1: Bien, un poco más abierto.
0: Sí,
1: bien,
0: vas a tener ese blues de Mayer, vas a tener un pop ahí con movimiento. Pero bueno, yo creo que es algo que no se hizo mucho por acá, porque la gente le gusta mucho prender la distorsión y eso, sí. Y a veces eso tapa la música, que a veces es muy bella lo que compone la gente. Uh-huh. Y bueno, quiero tratar de eso, de ser prolijo también con los volúmenes. Pero bueno, eso depende del show y demás.
1: ¿La pasaste bien?
2: Re bien.
0: Bueno, me encanta venir acá.
1: En voz, saludo obviamente a la banda. Vamos a esperar el día, fecha y horario, lugar.
3: Todo. ¿Haces cover, perdón, Mario?
1: Sí, sí, sí.
0: Sí, hago covers. Va a haber covers.
3: ¿Qué te gusta hacer de covers?
0: Mirá, me gusta...
3: O referentes, va, no sé,
0: sí,
3: cómo quieras.
0: De referentes, los Beatles, Bogan. Me gusta, bueno, lo que es... Michael Jackson también, ahora que está mucho ahí.
3: Oh, la película.
0: Sí, muy buena, la recomiendo mucho. Está más allá de la película en sí, lo que el tipo hizo. Yo soy mucha mente de ICC, Iron Maiden. Pero blues. ¿Quieren uno de blues?
1: ¡Oh, no, uno de blues!
4: ¡Qué buen pibe este! ¿Te acuerdas?
5: Sí, sí, tiro así.
1: Para mí es mejor. Vamos con blues y a la vuelta. Gracias por venir, ¿eh?
0: Gracias, chicos.
1: Espero que lo haya pasado lindo. Así, nos vamos con... ¿Cómo se intitula el blues? ¿O vamos un blues, una zapada?
4: Para, antes de despedirlo,
1: sí.
4: Las redes sociales donde te puedan ubicar.
1: Bien, ahí, bien.
4: Estefano.
0: Sí, Bercero, guión. Eso es así. Es arroba Bercero, guión, bajo. Y ya está, ahí me pueden encontrar tanto en YouTube como me pueden encontrar en Spotify, que ya está Frío de Iberá, y obviamente en Instagram para seguirme y ver todo lo que se viene, porque se vienen cosas muy lindas, de verdad.
1: Ahí mandan saludos, manda saludos Papum, recién le volvió internet y un poco de luz también.
4: A todos.
0: Ah, muy bien, lindo,
1: así
0: muy
1: que
0: lindo.
1: Bueno, gracias otra vez, Estefano, por venir, sabes que te aprecio un montón, te quiero
0: gracias,
1: mucho,
0: muchas
1: mucho
0: gracias.
1: A tu familia, tenemos un... la vida nos trajo con una... Creo que también Alejandro ha trabajado con familias de tuya, así que bueno.
3: Sí, y yo fui a la escuela
0: mucha historia
3: con Javier.
0: Mucha
3: con
0: historia,
3: papá.
0: Mucha historia. Acá.
1: Un cariño grande a tu padre y bueno, muchos, pero muchos éxitos. Y bueno, vamos con tu blues.
0: Y uno de Bogan. Dale. Mary had a little lamb.
3: Oh, wow.

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0: Ahí lo estamos ya despidiendo a Estefano, que estuvo hasta recién con nosotros. Bueno, se quedó ahí sacándose un par de fotos. Nosotros sacamos un par de fotos, Estefano, después lo vamos a estar subiendo.
1: Che, escuchame, también nos pueden seguir por YouTube, donde podrán volver y revivir la nota con Estefano.
0: RD1 Radio, nuestro canal de YouTube.
1: Ahí te suscribí, gratuito.
0: ¿Qué se sentó ese acá?
1: No, yo le dije que se sentara.
0: ¿Va a cantar?
1: No, le dije que se sentara a la izquierda para así aprender un poquito más.
2: Bueno, está un ratito en la izquierda, a ver cómo es.
1: A ver cómo es la izquierda.
3: A ver cómo
1: es la
3: izquierda. Siente, ¿no?
2: ¿Qué se siente?
3: Qué lástima, querido.
1: Así que, bueno, te suscribís gratis. No
2: te suscribís gratis, no te voy a pagar. La campanita.
0: No, un dólar. No, cambiamos. Y bueno, estamos mal, venimos mal. Un dólar.
2: Así que,
0: bueno,
2: no sé si me favorece este perfil.
1: Te suscribís y te escuchás la nota completa
0: con Estefano.
1: Así que muy lindas canciones, hicieron un blues y presentó su
2: impresionante,
1: tema.
2: Impresionante, ¿eh?
1: Pero de Ibera. Así que, bueno.
3: El manco le dicen, ¿eh?
2: Sí, el manco Estefano.
0: El manco de Lepanto.
1: Le faltan un par de dedos, ¿viste? Sí, pero el pibe
3: el
1: toca igual.
3: El manco Estefano.
1: El manco Estefano.
0: Vino acá para que nosotros lo critiquemos, es eso.
1: Esa claro. La sí, vos, y a vos te metió con un garrote.
3: A vos te mató.
0: No, porque aparte toca ese tema.
1: ¿Vos tocás así el saxo? Pues te preguntó.
0: No, toco.
3: ¿Sabés tocar eso?
1: ¿Y tocás así de rápido?
0: No le di bola. Me entró por acá, me salió por acá.
1: Bueno, ¿qué le parece si vamos al efeméride?
3: Efemérides. Tarde, pero seguro, gente.
0: Chao, Estefano.
2: Chao, Estefano.
3: Se va, Estefano. Cuidate
0: la mano.
1: Chao, loco, no me más que háblate por loco, boludo.
0: Es un genio, ¿no? Hablando de él, que se fue, es un genio. La tiene clara,
3: Sí, pero no vamos a decirlo.
0: Lástima que sea así. Pero cuando uno es virtuoso le da envidia a los otros, entonces por eso le damos con un caño. ¿Vale?
2: Claro.
3: Envidia en el busto,
0: si
3: doña
0: claro,
3: Cota.
0: Si le decimos, no, loco, sos bueno, en serio,
3: sos grosso.
0: Entonces ahora que se fue, viste que no nos
3: está escuchando. Que siga con la humildad que decía.
0: Claro, siempre. Viste que claro. Está
3: sos grosso.
0: Dejá, el micrófono.
3: ¿Qué micrófono tiene?
0: ¿Qué eso, boludo? ¿Va a dar la conferencia de prensa?
2: Bueno, estamos acá.
3: Muy buena su pregunta. No voy a contestar.
2: No voy a responder eso.
3: Lo haré ante la justicia.
0: Sos un simple periodista.
3: No sos juez, te reitero, no sos juez. Sos un simple periodista y no voy a responder.
2: Y te digo más, los churros son míos. Están allá, alzámelo por acá. ¿Quedaron los churros allá?
3: Ah, quedaron todavía.
2: Sí, cómo no.
3: Bueno,
0: la gente, antes que arranque Roger, sí. La gente está mandando mensajes porque, bueno, volvió internet.
3: Volvió internet, avisamos a todos que volvió internet.
0: La gente se está preguntando qué está haciendo Mario con el teléfono, porque no, le comentamos que es nuevo el teléfono.
3: Es nuevo el teléfono, claro, está hurgueteando, descubriendo nuevas funciones.
1: No, estoy viendo porque he perdido el Instagram y demás, así que estoy tratando.
0: El otro,
3: está instalando todo.
0: Llamaron de caminos del río Uruguay y autopistas viales de la ciudad de Cava, sí. Que dice que está finito,
2: Encontró en el teléfono.
0: Sí, quedó finito el teléfono.
3: Es una tortilla, ese, sí. ¿No?
0: Dice que si quieren le traen en la calcomanía de Chicago, que quedó ahí. Dice
3: eso
0: que
3: es lo que más lamento a Mario.
0: Hasta el toro explotó. El toro explotó. Dice que se hizo acá diría
3: acá, los tucumanos.
0: Sí, sí, el teléfono. Dice, ¿qué es eso plano que está en la medio de la autopista? Es el teléfono de
2: Mario. La calcomanía de ahora del teléfono.
0: O sea, Mario no pierde el teléfono así nomás. Lo lanzó al medio de la autopista.
2: Sí, porque va a perderlo así nomás y va a olvidártelo en un café y no va.
0: No, eso es de un simple mortal.
3: Claro.
0: Un
3: simple mortal, claro.
2: Sí, esto se me escucha mejor.
0: Ah, porque es más caro, sí, es más caro.
1: Son más caros.
0: Eso es para los que pagan.
1: Sí, bueno, vamos a la efeméride de una buena vez por todas.
3: No, la efeméride una buena vez por todas.
0: Vamos a la efeméride.
3: Bueno, binaural. Son, por ejemplo, los...
2: Binaural.
3: Estos son binaurales.
0: Dos neurales.
3: No, esos son como auriculares para ambos oídos.
2: Para bi.
0: Ambos dos.
3: Bi, claro.
0: Binaural.
3: Es el sexto álbum de estudio de esta banda estadounidense de grunge, Pearl Jam, lanzado un día como hoy.
0: Ahora mira que trajiste Pearl Jam.
2: De grunge.
3: Un día como hoy.
2: ¿Como ZZ Top?
1: ¿Eh? No le gusta nada.
0: No,
3: trajiste
0: no,
3: Pearl Jam. Lo...
0: Pearl Jam.
3: Bueno.
0: Todos los temas, sí.
3: Lanzado al mercado. Escuchá. Un día como hoy.
0: Pearl Jam.
3: El disco destaca principalmente por marcar el debut de Matt Cameron, ex baterista de Soundgarden.
1: Banda
0: otro.
3: En la alineación de estudio del grupo.
0: Exacto, así canta. Pásame el Winchester Sound.
3: Oña, pa.
2: No me canso de este.
1: Los de Winchester son la gente de Texas. Estos son Seattle. Llévate geografía, amigo.
0: Che, mandó un mensaje el Tibu, debe ser que está viniendo. O algo así.
1: No sé. Sí,
3: bueno, les decía.
2: Oh, y otra vez me tengo que ir allá entonces.
3: Mac Cameron es guitarrista, baterista de Soundgarden, digo.
1: ¿Está cómodo ahí usted?
2: Es re cómodo, me encanta porque se escucha re bien.
3: En la alineación del estudio en grupo y por la utilización de técnicas experimentales.
2: Ojo,
3: de
2: me siento acústico. Me siento cómodo en la izquierda.
1: Bienvenido.
3: Qué lástima, querido. Qué lástima.
1: Bienvenido, amigo.
3: Bienvenido, amor. Bueno. El título proviene del uso de micrófonos especiales, les decía, que emulan en la audición humana, dos oídos. Técnica aportada por el productor Blake en varias canciones para generar una atmósfera inmersiva, dice, en tres dimensiones de este disco. Es un disco que estuvo rankeado, no así el primer corte de difusión que hicieron, este sí. El tema que vamos a escuchar ahora, que es este tema que sí estuvo en el ranking, Light Years, Años Luz, vendría a ser la traducción. Esta es la música de Pearl Jam de Binaural. Pearl Jam haciendo Light Years.

0: Bineural, ¿cómo se llama?
1: ¿Eh?
0: ¿Cómo se llama?
1: Bineural. Light Years.
2: Light Pearl Years.
1: Jam. Light Years. Años luz. Light Years.
2: Yes. Light Years.
1: Light Years.
2: Pearl Jam.
1: Pearl Jam.
2: Light Years. Pearl Jam. Persam, Light. Light es L-I-H-H.
1: Voy cantando yo así.
0: Ahí lo encontré.
1: Ahí está.

0: La música de Pearl Jam haciendo Like Ear en la mañana de la radio, en esto que hemos dado en llamar Desfachatados, en la 98.5.
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1: Bien, como siempre todos los sábados a partir de las 9 de la mañana cuando se nos cantan la bola, arrancamos. Y
3: claro,
1: nos
3: nosotros arrancamos a las 9.
1: Sí, sí.
3: Que vos venís claro. Y media.
1: Que el flaco venga y media, problema el flaco. Claro.
3: Vos estás viniendo y media.
1: No, vine porque no tenía celular.
0: No tenía celular.
3: Claro. Sabés que te comentamos que en el grupo están poniendo cosas, como sí. Vos no lo estás viendo.
1: Escúchame, yo te voy a decir una cosa. ¿Qué vinimos a las 8 de la mañana? Como si viniera a las 8 de la mañana.
3: Sí, no, vino a las 8 de la mañana.
0: Hoy estaba, las 9 estaba acá.
1: Tengo que dejar de defenderlo que después lo matá.
0: No, dejá. Pero a las 9 estaba acá.
3: Sí, estaba acá. Y
0: hay que decir
3: y pusimos.
1: Sí, noté que la presentación duró bastante, no, bastante
3: porque
1: tiempo.
3: Nos quedamos charlando con Roger.
1: Claro,
0: que no teníamos después, internet.
1: Y a que la gente le parte un rayo. Total.
3: Claro, como no había internet, dijimos no,
2: claro.
3: Algo habrá
2: pasado. Vamos a hacer un programa.
1: Ay, Dios mío. Bueno, vamos a escuchar
3: la y pusimos en el grupo, Mario, aparte del teléfono, habrá perdido el reloj también. Claro. Eso pusieron, ¿eh? Yo no quiero decir quién.
0: Otro puso irresponsable.
3: Irresponsable de todo, te dijeron en
1: yo
3: el grupo.
1: Fijo, yo me fijo el toque.
3: Ah, ¿podés ver el grupo?
0: Viste, te dije.
3: Ay, qué cagada,
2: boludo.
3: ¿Qué
0: te dije, no le pongas. No
3: borren.
0: Ahí está, ¿viste ahora? A marcarse el chirlo.
1: No sé, loco.
0: Me
1: tienen cansado.
0: Sí, incluso dibujitos le pusieron ahí. ¿Qué pasa, chabón? Algo así, un dibujito.
3: Quique, que puede haber puesto...
2: Alguna chanchada.
3: Con las trabas, claro, ya, ¿viste? Sí, ya, porque Quique ya arranca siempre para el mismo lado. Quique siempre arranca para el mismo lado.
0: Sí, no sé qué estaban hablando ahí.
1: Dios mío. Bueno. Hoy es el día de Heavy Metal, ¿bien?
0: Sí, lo dijimos. Sí.
3: Ya lo dijimos tempranito.
0: Por la muerte,
3: no,
0: de,
3: la muerte de Dio.
0: Ronnie James Dio.
1: Por la
0: muerte de
3: Dio. Y hoy vienen los chicos de Cuero y Metal por eso, porque es el día de Heavy Metal.
0: Heavy Metal.
1: Mirá vos, que lo...
0: Bueno... ¿qué hacemos?
1: Bueno, vamos con lo que traje yo.
0: Bueno, va lo bueno. Que traje Mario.
1: Borderline, ¿eh? ¿Qué le parece? Borderline, vamos a escuchar un tema que se llama Heartbeat. Así suena. Los neos holandeses de Auckland saltaron a la fama con este tema que vamos a presentar en el día de hoy. Es una canción lanzada el 2025. Una banda nuevita. La banda de Borderline a través del sello Empire. Así se llama el
0: Empire.
1: Sello. La canción forma parte del EP Chrysalis. Así se dice, Chrysalis. Explotará los temas similares a la letra, como sentir el lado, de sentir el latido del corazón de otras personas y tomarse las cosas con calma. ¿Eh? ¿Lo entendieron eso?
0: Sí.
1: Con calma. Se encuentra disponible ya en las plataformas de YouTube, Spotify y demás, SoundCloud y en otros bastantes temas. Así que vamos a escuchar de su EP, Chrysalis, fecha el 18 de julio del 2025. Así suena la banda neozelandesa Borderline. Con Heartbeat y suena de esta manera y me dirán a quién se parece.

0: Así escuchábamos a Borderline, esta banda neozelandesa, una banda bastante pochoclera, si se dice, una banda que tiene canciones pegadizas y demás. Así que ahora lo que vamos a escuchar, tenemos otro tema más, que otra banda más que se llama Slow Fission. El tema se llama Junior Years, años jóvenes o como...
1: Sí, jóvenes.
0: Sí, jóvenes. Este es un oficio que compartió recientemente el nuevo sencillo de la banda de Brooklyn, más conocida como New York, ¿no?
1: New York, Brooklyn, lo separa un puente, va.
0: Sí, lo separa un puente, muy bien. Muy buen detalle.
1: No me acuerdo cuando fui.
0: Muy bien. ¿Usted estuvo ahí? Qué bien, lo felicito.
1: Me
0: gusta la gente que recorre el
1: mundo. Soy muy viajado, un tipo muy viajado.
0: Muy bien, me parece muy bien. Somos grandes amigos entonces, a partir de ahora.
1: En Manchester. La próxima me voy a Manchester.
0: Muy bien, le recomiendo. Vaya al Museo del Fútbol, que está ahí. Vaya a varios lugares.
1: ¿Estará la foto de Cavani ahí en el museo?
0: No sé, puede ser que esté. Bueno, Brooklyn, el primer lanzamiento del sencillo independiente, Thinking Kid. Y el tema, sin duda, complacerá a todos los fans de Pine of Being on Purit My Heart. Bastante larguito el tema, como hablamos hoy. Sucede que The Best Cruise de Slow Fission nos fue lanzado el 2024, disponible a través de varias redes
1: sociales.
0: Sí, por ejemplo. Los que vamos a escuchar, como dije recién, Junior Years, que es uno de Basalo, que es la vocalista, una mujer, canta muy bonito esa niña.
1: ¿Joven ella?
0: Sí, joven, de la banda, explica que la canción Junior Years explota las perspectivas de dos tipos de personas. La que busca... la mercantilización, así se dice.
1: Mercantilización
0: y que se revela contra las ideas, sintiéndose profundamente atrapada en la maquinaria de la objetivización. ¿Palabras?
2: ¿Qué palabras? Que ya no, ¿por qué no más se busca palabras
0: no
2: fáciles?
0: Pero vos sabés que, hablando de hoy, como decía,
1: dijo que le va a cobrar 2.000 a Australia.
0: Pero viste lo que decía hoy Estefano, que es cierto, ya no hay palabras que ya ni se usan,
1: no se
0: resultan raras cuando las escuchan los chicos, porque no las conocen. Así que bueno, vamos a escuchar Slow Fission, hermoso tema, 4 minutitos, y después vamos a hablar de este pibe, John Smith, que de la cual hizo varias cosas. Escuche ese tema, le va a gustar la niña.

0: Ahí estábamos escuchando un poco de Junior Gear Slow Section.
1: Borderline, buena banda, buena banda.
0: Esta banda sudafricana que escuchamos por primera vez.
1: Todo esto está en nuestra red. De Sudáfrica.
0: ¿Es Sudáfrica, en serio?
1: Sí. No, perdón, ¿esta?
0: Ah, sí.
1: No, perdón, de Brooklyn, discúlpame.
2: Ah, Brooklyn.
1: Me había quedado con Borderline, que es una... porque tengo otra banda también sudafricana.
2: ¿Qué se llama?
1: No, que son los chicos de Guru Lot Kid, que es una banda de onda acid jazz y demás, claro. Que es la que habíamos quedado las semanas atrás. Bueno.
2: ¿Vieron que va a haber medio tiempo como en el final del Mundial?
1: Pincha pelota.
2: Como en Estados Unidos con el Super Bowl, ¿viste?
1: Qué boludez, boludo.
2: Madonna, Shakira.
1: Sí, explíqueme esa onda. En
2: Estados Unidos.
1: Sí, explíqueme esa onda.
2: La final de la Copa del Mundo.
0: Medio tiempo,
2: va a haber medio tiempo como en el Super Bowl.
1: Esas son cosas de los Yankees que me tienen la bola por el piso.
0: Te quieren imponer todo.
1: Otra cosa.
2: No, aparte que 15 minutos tienen de descanso. ¿Qué van a hacer en 15 minutos? ¿Van a alargar el tiempo de descanso?
1: Ahora la nuevo en el fútbol argentino.
2: Sí.
1: ¿Qué pasa? Me queda una ventana. Y ponerla en la pared, boludo. Una ventana.
0: Una ventana.
1: Ahora le dice una ventana al cambio.
2: Antes eran tres cambios. ¿Qué pasó? ¿Por qué?
1: Ahora, ¿qué te quedan? ¿Te quedan tres cambios? No, me quedan tres ventanas, boludo. Bueno, ponerle ventana a tu casa, boludo.
2: Antes eran tres cambios. Era mierda.
1: Ventana.
0: Porque auspicia la casa de las aberturas. Por
2: claro.
0: Eso.
1: Una cosa de loco. Ventana. Dale. No empecemos a hablar boludeces.
2: Le queda una ventana. Le queda...
1: Bueno, y con respecto al Mundial, y qué sé yo. Ya medio tiempo ya se creen que el fútbol americano... ya. ¿Eso saben por qué pasa? Porque... zanahoria con pelo hace lo que se le cantan las bolas. Y esto, con tal de plata, porque para mí no va a andar el Mundial. Porque no. Argentina juega en Miami, México juega en México. Lo único boludo que no juega en el país somos nosotros. ¿Se dieron cuenta?
2: Canadá juega en Canadá.
1: Sí. ¿Estados Unidos?
2: Ah, me mataste, no
1: ¿En
2: sé.
1: Estados Unidos?
2: Sí, no, pero no sé en dónde, en qué estadio.
1: Bueno,
2: en Denver,
1: México
2: no.
1: Juega en México. Decí que los Tano quedaron afuera, pobre Tano.
2: Pobre Tano.
1: ¿Chile? ¿Juega en Chile?
0: No
2: juega.
0: ¿Juega Chile?
1: Ah,
0: no juega.
1: Chile.
0: No.
1: ¿Qué pasó? ¿No juega?
0: No, boludo.
2: No, lo ven por Chile.
1: Ah, yo pensé en clasificado.
2: Entonces, en cada chilena cantaba chi, chi, chi, led.
1: O sea,
2: viva Chile.
1: ¿Les gusta el Mundial?
2: Por el led, ¿viste? Les gusta chi, chi, chi, led.
0: Claro, hicieron la canción.
2: Viva Chile.
1: Chile,
2: con D al final porque lo ve por televisión.
1: Qué bueno. Claro. Bueno, para mí el Mundial
0: hay que estar mal, porque todos clasificaron para jugar.
2: Bueno, Italia.
0: Y Chile.
2: Y Chile.
1: Los italianos están...
2: No, están quedando.
1: Están quedando.
2: Pero ¿qué pasó con Italia, che? Qué bárbaro.
1: Y bueno...
2: Cuatro campeonatos mundiales Italia.
1: Yo te digo, la sorpresa para mí van a ser los equipos de los países estos...
0: No va a haber sorpresa.
1: No. Ojo que a Italia lo dejaron bien afuera, le ganaron muy
2: ¿Tiene
1: bien.
2: ¿Tiene candidatos usted para este mundial? ¿A ganar?
1: No, la verdad que no.
2: ¿Para ganar?
1: Argentina porque... Para Argentina porque quiero que salga campeón Argentina. Y después hay equipos, yo te digo, ojo, con Uzbekistán, entonces equipos bajos, guarda, no se crean que van a ser fáciles. Hoy el fútbol se equiparó hacia abajo, no hacia arriba. Así que paró mucho. Y
0: mentira,
1: Alemania. Y Alemania, ¿viste? Qué temado.
2: El mejor himno, mejor canción de los mundiales, ¿no?
0: Y de ahí no estuvo más Italia jugando.
2: No, de ahí lo cagó, ¿viste?
1: Y también guarda con los africanos.
0: No,
1: uno se caga.
0: No,
1: bueno,
0: los negros
1: lo que
0: se cagan
1: las palmas.
2: Llegamos fuera de la copa.
1: Y te digo más.
2: Giorno tristísimo.
1: Y te digo más.
3: Cantada una canción.
1: Yo te digo más.
0: Vámonos,
1: cuidado.
0: Canzones. ¿Con qué?
1: Y me vas a dar la razón. Cuidado con Francia. Son aviones, ¿eh?
0: No.
2: Son buenos.
1: Son buenos.
0: No los llevan al coso.
1: Por algo Argentina no todavía no enfrentó a Francia en un partido amistoso.
0: Acordate que Francia no pasa a los octavos de final.
1: ¿Francia? ¿París Saint Germain?
0: No.
1: ¿Cómo terminó?
0: No.
1: ¿Jugó ya la final?
0: No,
2: todavía no.
1: Bueno, guarda, con el Arsenal.
0: Se
2: compró,
0: Javier. Escuchá una cosa, te voy a decir algo. Y con el dedo te lo digo.
2: Mirá.
0: Me olvidé lo que te iba a decir. Ah, hay alguien del que nadie está hablando y es muy feo ignorarlo.
2: Sí.
0: Y para mí, si no sale campeón, va a estar ahí. Yo quiero que sea campeón Argentina.
2: España.
0: Pero hay alguien de que nadie habla, que lo ningunean. ¿De quién nadie habla y se están olvidando? Que no hay que darlo por muerto. Nadie dice nada de Brasil, ojo. Todo Francia, todo España, Todo creen que el fútbol pasa por Europa y no es.
2: ¿Lo citarán a Neymar?
0: No sé, pero todos creen que el fútbol pasa por
2: Europa. Dejarlo a Neymar afuera, loco.
1: Yo te digo. República Checa.
2: Copiá.
1: República Checa. Bosnia-Herzegovina. Que lo dejaron afuera a varios de equipos grandes.
0: Troncoso, ponete bien porque está dando la espalda a la cosa.
1: Turquía, los turcos.
2: Turquía. Arabia Saudita.
1: Marruecos. Que
2: Costa de Marfil.
0: Morocco.
4: No, te dije que de perfil no me da.
2: Costa de Ivoré.
1: No, Costa de Marfil no tanto.
2: Costa de Ivoré.
0: Túnez. Costa de Marfil.
2: Ahí está.
1: Túnez. Bélgica, no sé cómo se llegó.
2: Tunecia.
1: España, ¿te guste o no?
2: España.
0: La España.
4: España-Uruguay, un partidazo.
0: Argentina.
4: El 27.
2: Argentina.
0: España siempre se cae. Tienen un frío.
1: Ojo con Irak. Te suspenden el campeonato, ¿eh? Guarda, ¿eh? Israel no juega, ¿no?
0: Sí.
2: Hay que ver si mata a algunos palestinos, por ahí sí.
1: Inglaterra, Croacia. ¿Te gusta, no?
2: Croacia.
1: Croacia, que voy a conocer.
2: ¿Vieron los partidos cómo van a ser la hora?
1: Bosnia.
2: 10
1: Bosnia.
2: De la mañana.
4: Al baño.
1: Bosnia.
2: Herzegovina.
1: Que voy a conocer. Escocia, Brasil, Alemania.
2: Ojo con Alemania. Alemania siempre, ojo que tantea.
1: Costa Marfil. Tiene un grupo fácil, ¿eh?
2: ¿El arquero River dice que lo van a citar para la selección? ¿Como tercer arquero?
1: Está bien.
2: Está la abuela. Está en su mejor momento.
1: Estados Unidos juega con Paraguay, Australia y Turquía. No la tiene, fa.
2: Tomá.
0: Vamos Paraguay nomás. A ese Uruguay. Vamos Paraguay.
2: Colombia, ojo con Colombia, ¿eh? Yo tengo los candidatos. Si lo quiero, se lo digo en orden.
1: Diga.
2: Francia.
0: No, Francia no, se cae.
2: Inglaterra.
0: No llega.
2: España.
0: Se muere.
2: ¿Eh?
0: Siga.
2: ¿O Argentina?
0: No, ninguno.
2: ¿Ninguno?
0: Argentina, obvio.
2: Argentina, obvio.
0: Pero hay muchos tapados. No crean que todo pasa por el fútbol europeo.
2: Eso, no creas, Mario.
0: El fútbol europeo se nutre de otros países.
2: Ah, se nutre de otros países.
3: Una canzone.
0: La única parte que no sabemos todo.
1: Pero qué lindo. Creo que fue lejos de todo, ¿no?
0: Falleció la chica, ¿no?
2: Nanini, algo así, ¿no?
1: Igual yo creo que es una de las mejores canciones mundiales.
2: No, sí.
4: La
2: Waka Waka no le gustaba.
4: La canción de, hablando de eso, la canción de Shakira ahora. Todo lo recaudado va a ir para.
2: Sí.
1: Voy a hacer una aclaración con respecto a lo de. Que
0: eso lo dice, de lo dice siempre y nunca lo se comprueba.
1: Claro. Yo estuvimos mirando mi trabajo con varios.
4: ¿A Shakira?
1: Coordinamos que no hubo 2 millones ni por casualidad. Es una mentira.
0: ¿De qué?
1: De gente
2: en Río de Río. Copacabana.
1: No hubo 2 millones de personas.
2: No hubo 2 millones.
1: Estábamos hablando, hicieron una panorámica y salieron diciendo que ahí no había 2 millones de personas. Un verso increíble.
2: ¿Cómo se notaba que estaban los milicos? Era una marcha militar, boludo. Era para desfilar este.
4: Y ahí
2: le ponían el fusil al hombro.
0: No griten, no por,
4: atrás salía Porcel y Olmedo. Porque,
0: sí, claro, sí, aparecían en el camión.
2: Las colimbas quieren guerra. ¿Qué hijo de puta? Canuto Cañete con Cristo del 7. ¿Te acordás, Canuto Cañete?
4: Usted ya llamó mi capitán.
2: La colimba no es la guerra, la con Helio Roca.
1: La pregunta, ¿ustedes creen que la pregunta va en serio? ¿Que a Argentina le regalaron el Mundial?
2: No.
0: No sé si se lo regalaron, pero que sí.
4: Algunos compraron.
2: ¿Qué hubo algo raro?
0: Muchas cosas, sí.
4: Mirá, el partido contra Perú, que por ser 6 goles sí o sí, y le pusieron 6.
0: No, los goles lo hicieron.
4: Está bien,
2: pero el arquero
4: se corría para allá.
0: Nah.
2: El arquero se corría para otro lado. Nah,
0: claro, no.
1: Estoy buscando por el. Les voy a contar después. Ahora no.
2: Después
1: les
2: voy a contar después.
4: Ale.
3: Go, go, go.
4: llama, te envié.
0: ¿Qué año era este?
4: El 92.
0: ¿Cuánto? Pero cerca. No hubo, en el 92 no hubo mundial.
4: ¿96?
0: Tampoco hubo mundial, le está errando de año.
4: Pará, 86.
0: En el 92, en el 96 hubo Copa América.
4: Pará, 86.
0: Sí.
4: 90.
0: Sí.
4: 94.
0: Claro.
4: Ahí.
0: No.
4: 98.
0: Sí. Pues 94 fue en Estados Unidos.
4: Ah.
0: Y este que no fue, este tema no fue música del mundial.
2: No fue música.
0: Pero lo adoptaron como si lo hubiera sido porque fue más marketinero que la música del mundial.
2: Ahí está, podemos
4: a ver.
2: Y escuchamos.
4: Atentos todos.
0: En el mundial de Corea-Japón.
4: Sí.
2: El gordo casero.
0: Lo adoptaron al
2: Shimauta.
0: Shimauta.
2: El gordo casero. El gordo casero.
0: Fue,
2: era un ídolo.
0: Lo aplanó al tema del mundial, lo pasó por arriba.
2: No, pero impresionante. Sí, fue allá, era un ídolo.
0: Ídolo total.
2: Total.
0: En Japón, sí.
2: ¿En Anta lo llevó?
0: Nadie lo sabe y nadie lo recuerda, pero este tema aplastó a otra canción. Impresionante. Creo
4: sí,
0: que
4: loco esto, ¿eh?
0: Único en la historia. Y Gordo Casero lo hizo para boludear.
2: Sí. Sí, es verdad.
0: O sea, lo hizo en serio, sí, pero como para boludear, no lo hizo con ese objetivo, ¿no?
2: Y es una canción antigua, muy antigua de

0: Y fue a cantarlo allá encima.
1: Sí, la cantó allá.
0: Y él no sabía japonés, no sabía.
1: No, es todo por mímica, o sea fonética, ¿no?
2: Ahí no pedía flan, ¿no?
1: No. Ahí estaba, era copado, en la época que era copado. Todos ustedes, los periodistas, son toda una banda de traidores. Porque lo primero que hace es como ponerse pantalones chupines. No me la sabía la parte principal.
2: Yo escucho la mañana.
1: ¿Sabes lo que me compré, Mario?
2: Qué bueno que haya Ángela Leyva.
1: ¿Ángela Leyva? ¿Viste cómo canta esa bestia?
2: Qué bien.
1: Impresionante lo que canta. Estuvo cantando con Arjona también.
3: Lindos cantos tiene, sí.
1: Bueno, no, claro, no.
2: Perdón, Arjona cantó con ella. Porque él.
1: Sí, no.
0: Y este que nos quedó marcado a nosotros también.
2: Este viene.
0: Cuando suene esta canción, siempre nos vamos a acordar del mundial anterior.
1: El mundial, claro. Esto ya quedó para la mosca. La mosca que se ganaron, ¿no? La mosca y el tipo que la hizo, ¿no?
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1: ¿Viste cómo canta? Vos sabés que tiene una historia todo este muchacho de la mosca. ¿Por qué no era cantante? Él entró tocando algún instrumento que no me acuerdo cuál era. El cantante se va al carajo, ¿no? De la banda.
2: Vecino de acá de Ramallo.
1: Claro. Y le decía, mirá que yo no sé cantar, pero dale, hacete el tema y cantalo. Y le gustó la tonalidad que tenían de voz, qué sé yo, media ronquita, bajo, se podría decir. Nada que ver con tenor o soprano. No. Ahora tenor o soprano, después tengo que decir algo del coro en Cantando, que está buscando voces. Los lunes 18:30 en el Club Central, si querés cantar en un coro.

0: enemigo,
1: claro, estaban los amigos y los enemigos. Yo estaba del otro lado. Este,
2: ¿qué te iba a decir?
0: No me acuerdo.
2: Algo me quedó en el tintero.
0: Estaba hablando de no sé qué.
2: ¿De qué era?
0: No me acuerdo ya.
2: ¿No te acuerdas?
0: No, de la mosca.
2: De la mosca. Este, bueno, queda como cantante este tipo. Y con respecto al tema de que hicieron para el Mundial, que toma la base, el creador de la letra, toma la base de la mosca. La mosca después lo graba y casi todo lo recaudado fue derecho viejo para el pibe, el muchacho este que hizo la letra. El resto, la mosca donó lo que los honorarios de ella, lo donó para este, para hacer beneficencia, ¿no?
3: Así que, las frías tierras de
2: en un porque también le correspondía, ¿no es cierto?, por usar la base de la canción para hacer la letra de esta canción. Bueno, está aclarado eso. Sigo con lo mío, entonces. Pasó un ángel. Sí, ¿viste cuando haces un silencio?
0: Sí, pasaron como 14 porque sí, fue largo el suyo. ¿Eh? Fue largo el bache.
2: Paul McCartney, andá porteándomelo. Este.
3: Bueno, como te quieras, no hay problema.
2: Portealo. Sí. Decíamos antes, usábamos cassette y toda la radio, una cosa loca. Paul McCartney comparte Home to Us, con la participación nada menos de Ringo Starr. Ha lanzado Ringo Starr, Paul McCartney, una nueva canción grabada con Ringo Starr titulada Home to Us, marcando la primera vez que los dos Beatles realizan un dueto propiamente dicho. Pertenece al próximo álbum de McCartney, que se va a llamar The Boys and Dungeon Lane, que se publicará el 29 de este mes. Según el propio McCartney, Home to Us fue escrita pensando específicamente en Starr, en Ringo. Al principio McCartney invitó a Starr al estudio para que tocara la batería en otro material, pero tras hablar con el productor Andrew Watt, se creó una canción completamente nueva sobre la infancia de los dos ex-Beatles en Liverpool obrero. Dice, al escribir la canción hablo de nuestros orígenes, explicó McCartney. Recientemente en un evento exclusivo de escucha, celebrando Los Ángeles. Como mucha gente, uno empieza de la nada y se labra el camino. Ringo era de un barrio que por ahí Mario lo conoce, estamos hablando de Inglaterra. El barrio se llamaba Dinge, se escribe Dinge o se escribe Dinge, o algo por el estilo. Es un barrio de Liverpool, que de verdad era un barrio bastante duro, dice Paul McCartney. Y además contaba que decía que le robaban al volver a casa porque trabajaba. O sea, el tipo que trabajaba lo afanaba.
4: Sí.
2: Antes de llegar a la casa lo afanaba por el solo hecho de trabajar. Aunque era una locura, dice, para nosotros era nuestro hogar. Por eso el tema, también el nombre del tema, ¿no? Home to Us, el hogar de todos nosotros. McCartney le envió la canción a Starr, quien le devolvió una versión con solo unas pocas líneas añadidas al estribillo, lo que llevó a McCartney a pensar que quizás el baterista no le gustaba la canción. Dice, lo llamé y me dijo que creía que yo solo quería que cantara una o dos líneas. Y le dije que me encantaría oírlo cantar la canción entera, explicó McCartney. Así que tomamos mi primera línea, la segunda de Ringo, y luego hicimos un dúo. Nunca hablamos hecho antes esto, y fue una cosa, dice, que salió bastante, bastante bien. Bueno, vamos a escuchar a estos Beatles. Esto también es un poquito histórico, ¿no? Porque la primera vez que dos ex-Beatles graban un tema nuevo.
4: Qué bien.
2: Paul McCartney, Ringo Starr, Home to Us, el hogar de todos nosotros.

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7: Bien, compañero. A mí me gustó el tema de McCartney.
8: Lo felicito.
7: Sí, me gustó el tema. Muy buena canción. Tiene otra voz.
9: Y no, y lo lindo es que no solamente hace coro Ringo Starr, que sino también participa.
7: No, está bueno. Este,
9: hacen uno cada uno, muy una línea
7: tema.
9: Cada uno, y al final hacen los dos el dúo. Que quedó muy lindo. Y siempre tiene esa esencia Beatles, ¿no? El tema siempre sofatea.
7: ¿Cómo? Escúcheme.
9: Estamos cerrados.
7: Ya lo tenemos
9: el micrófono cerrado, ¿no?
7: Ya lo tenemos al tiburón del metal acá sentado en la mesa.
9: ¡Al tiburón! ¡Bravo! ¡Bravo, tiburón!
7: ¡Buen día, buen día! Estaba esperando a ver qué dice el bestia.
10: ¿Viene o no viene?
7: Sí, estamos viendo. Viene.
9: Está complicado.
7: Es el dinero ese.
10: No, es reestrella.
7: Antes de ir de, con el tiburón del metal, vamos a ir hablando de Jen Smith.
10: El tibu viene, el otro tiene que...
7: Es artista.
9: Aparte, hoy es el día del metal, ¿no?
10: Tiene que estar acá.
7: Debería estar acá, no, está cuidando al nene.
9: Hoy es el día del metal.
10: ¿Y si el nene tiene 18 años?
7: No, todavía no tiene 18.
10: 19 tiene, entonces.
7: No, tampoco. 16. Anduvo en el último... ¿Cómo es el último primer día? ¿Cómo se llama eso?
9: El UPD.
7: El UPD.
9: El UPITE.
7: Ahora vamos a hablar con usted, Tibu, bueno. Así nos cuenta qué va a pasar.
9: Yo estuve en el UPITE.
7: Bueno, ¿qué le parece si vamos con este pibe, Jen Smith? Vamos a escuchar el tema Tell Me How You Love Me. Así se llama el tema que vamos a escuchar.
11: ¿En castellano?
7: Es el cantante de folk británico. Ya se sabe de qué estamos hablando.
9: De Manchester.
7: Conocido por el éxito de Talent, del británico Got Talent.
9: British Got Talent.
7: Exitoso por el tema que dije recién, Jimmy Smith, organista de jazz. Estamos hablando de un pibe que ya adentro todo dice.
11: Por la voz es Ed Sheeran.
9: Walter y su órgano.
7: Pionero del soul de jazz y otro músico notable, del bajista como Gene Smith. Bueno, ¿qué pasa con este pibe?
10: No sé, lo que todos nos preguntamos.
7: ¿Qué pasa? Este pibe se baja los pantalones, hace cosas raras.
9: Tomás Canzón.
7: Ahora lo voy a contar. Pero vamos con el primer tema que dije como recién, que se llama Tell My Heart You Love Me. Así se llama el tema que vamos a escuchar ahora. A mí me gusta mucho y ya va a estar sonando en nuestra radio. Escuchemos el primer tema de Chan Smith, pibe, viene bien. Y después vamos a hablar del otro tema, que a mí me resulta bastante parecido. Escuchamos el tema y suena de esto. No more.

0: Es indudable que no conocen nada de música, obviamente, se están riendo a que se hace el dormido y demás, no me importa. El otro se ríe, porque el otro no sabe otra cosa que el aire acondicionado, no sé qué, no sé si labura una empresa de aire acondicionado y toda la boludez. Se ríe porque acá se duerme. Bueno, este escuchábamos Tell Me How You Love Me, que es el tema de Shelly Smith. Ahora vamos a escuchar el tema de Gold Age.
1: ¿Otro?
0: Años de oro. Shelly Smith, concursante de Got Talent, como dije, fue suspendido por exhibicionismo. Esto fue...
1: Y sí.
0: El cantante, estamos hablando que fue a los 15 años, ¿no? El cantante de 15 años que impresionó a los jueces como Simon, ¿te acuerdas de Simon? Simon Crowell.
2: ¿Está todavía?
0: David Williams, Amanda Holland, Alicia Dixon, como los...
2: James Addiction.
0: No, Dixon, Alicia, la cantante, la morena.
2: No, entendí James
0: Addiction. No, nada, que usted entendió para la miércoles. Con su interpretación de Crazy, que es la que se presentó él en el Got Talent de Gary Barclay, de Gary Barclay, así se dice, en la semifinal del martes del 2014.
2: Semifinales. ¿Ganó?
0: Obvio. Fue expulsado del colegio durante una semana de... semanas atrás... a exhibirse un grupo, antes de exhibirse un grupo de alumnas. Escuche esto, dice, declaró el periodismo de Sam. Que imagino que Sam es como creo.
2: Es amarillista.
0: Es amarillista, por el pibe. Dice, la profesora había salido del aula y nos estábamos retando el uno al otro. Un grupo de pibes. Cinco de nosotros nos bajamos los pantalones y pensando que estaba muy bien y siendo muy graciosos, pero la profesora no les hizo ninguna gracia y los expulsaron del colegio.
2: No es para menos, ¿no?
0: Y capaz que, viste, qué sé yo.
2: Sí, no, pero cinco con el culo al aire, ¿viste? En una escuela.
0: Es tan jodido, che.
1: Y según el culo.
0: Pero si ahora entran con arma, boludo, ¿a qué vale la diferencia?
1: Bueno, prefiero que entren en culo y no con arma.
2: Claro,
1: bueno,
2: sí, en ahora, eso sí es verdad.
0: Ahora vamos a escuchar el tema Golden Gates. Así suena para todos ustedes y a ver quién les parece que tiene algo parecido. Escuchemos.

0: La música de Oasis compartiendo.
1: Muy bien. Tiene el primer acorde.
0: Ahí está, ¿viste?
1: Tiene el primer acorde. Indudablemente tiene una escuela y vienen escuchando eso. Él es británico, obviamente. Escuchemos el primer acorde. Tíralo de nuevo y van a ver que habla de eso. Está bien, es un chico joven. Casi chorizo. Bueno, este tema.
0: Para que lo canto así.
2: Y si siento igual. Los ingleses cantan
1: de igual. De abajo. Más de abajo canta. Ahí y hacia arriba.
2: Así.
1: Muy bien. Ahí nos están viendo lo que, la acrobacia que está haciendo. Golden Gate ese.
2: O sea, todos los ingleses hacen lo mismo. Los Beatles tocan los mismos temas.
1: No, lo que pasa
2: es que los mismos temas. Estos son todos iguales.
0: Los Oasis hacen los temas de los Beatles.
2: Los Beatles hacen los temas de los Oasis.
1: Bueno, lo que pasa es que pasa siempre. Vos fijate que la mayoría, por ejemplo, hoy estás viendo a Tini, están haciendo lo mismo que hizo Beyoncé en su momento.
0: Exactamente.
1: Sí. Y es así. O sea,
2: sí, se recicla.
1: Vos van haciendo de acuerdo a la época en la que nacés. Claro. Vos tenés un pibe como James, que es un tipo que, pibe joven, escuchó lo que es el Britpop, porque esto es Britpop, más allá de que le pongan folk. Este tema ya va tercera semana líder en toda Gran Bretaña, este tema.
2: Claro.
1: Pero ¿por qué pasa? Porque tiene el dejo de Oasis, que es donde a uno lo engancha un poquitito, y porque son temas enganchadores, es bueno para el oído, o sea, está bien hecho el tema, no es que más allá de que algunos acordes estén, como el comienzo es un tema medio chorizo.
0: Tiene esa nostalgia Beatles, ¿no?
1: Exacto, no pasa por ahí. Los Beatles no dejan de ser los Beatles, como para usted Charlie no deja de ser Charlie, los Redondos no deja de ser Redondo. Lo mismo. Y a mí me parece que este pibe toca con una guitarra acústica y es muy joven, ¿no? Y más allá de ser muy joven, ya a la edad que tiene, tener el éxito que tiene, ya 3 semanas en el top 10 de la ABC.
2: En top 10.
1: ¿Te sabes que la BBC está dividida en muchas partes, casi en 10? Está BBC Radio, BBC Televisión, BBC 80, 90, Britpop, Dance. ¿Sabían esto?
0: Sí, señor.
1: Bien, usted puede escuchar. Entonces entrar al Britpop y van a encontrar todas estas bandas. Y principalmente este pibe, que para mí, en mi gusto, me gusta. No digo que, por ejemplo, el tema que escuchamos recién, que ustedes se dormían. Que lamentablemente, lo lamento que su hermano y no escuchen lo que tiene que escuchar. Musicalmente, está bueno el pibe. Después este sí, porque este es un tema de corte, donde vos, ¿qué buscás? Pegar, subir, claro. Llegar. Bueno, y eso es lo que tenemos, porque si escuchamos el primer tema, él no iba a pagar nunca. O sea, y se iba a dormir como si durmió Javier. Sí. Pero ¿qué pasa? Después,
2: a mí ese estilo de música me da cumpleaños 15.
1: Incluso, claro, exacto. Claro, pero no era para hacer un corte para terminar 3 semanas seguidas en el top 10.
2: Olvidate.
1: Entonces, ¿qué hace? Se manda con goles. Así que me parece es interesante. Y después que vos te escuchás este tema, te escuchás el primer tema lento. O sea, que debe estar en el quinto o sexto tema.
2: Claro.
1: De eso se trata. Bueno, esto es lo que le quería escuchar. Estos temas están en nuestra radio. Muy pronto van a empezar a salir todos.
2: La semana que viene vamos a hacer lo de las películas que quedó en el aire.
0: Era esta.
2: Yo traje un par de cosas, pero no las voy a spoilear porque no.
1: Yo me olvidé, sinceramente. Claro.
0: Igual tenemos que ponernos de acuerdo a ver si tenemos todo lo mismo.
1: ¿Y cuál es el problema si tenemos todo lo mismo? No pasa nada, podemos debatirlo después, porque a mí la música de trajeron no me gusta y me pasó una cagada la película.
2: Claro.
1: Puede pasar eso.
3: Mientras sea música de película, no importa.
0: No importa.
2: Claro.
0: Bueno,
3: puede ser. Voy a
0: preparar
3: entonces.
2: Yo traje la.
0: Voy a preparar entonces.
3: Uno tiene que saber de qué película es. Bueno, vamos con nuestro invitado.
1: Conocido como... Yo le voy a preguntar un montón de cosas que lo tengo acá cerca, ¿viste? Porque lo tengo cerquita y vio batallar, ¿viste?
0: ¿Y aprovechá?
1: Porque en su momento, el viejo, qué buen tema de Dio. El viejo, Cuero y Metal, que hace muchos años que está Cuero y Metal en las radios, obviamente hoy nos toca a nosotros, estamos en la mejor radio, obviamente, de R1 28.5. No sé por qué, pero todos tienen apodo de hombre. Estaba el perro, por el pibe, que no sé dónde estará, que será de su vida. El pájaro vive trabajando en fábrica, no tiene tiempo para nada. Buena gente, ¿eh?
0: Pero... El pájaro.
1: Después estaba el bestia, que el que no vino anda cuidando al pibe, no sé qué.
0: El pájaro está tocando con la ex, me parece.
1: ¿Con quién?
0: Con la ex.
1: Sí.
0: No con la
1: y
0: mujer,
1: después
0: con la ex.
1: Al tiburón.
0: O tibu, para los amigos.
1: ¿Por qué será que tiene todo el nombre de animales?
0: Un poco llama,
1: ¿usted
0: ¿no?
1: Usted es el tiburón. Buenos días, ante todo.
4: Buenos días.
1: Buenos días. ¿Usted es el tiburón solo o tiburón del metal? ¿Cómo, por qué ese apodo suyo?
4: Y bueno, yo voy a explicar la anécdota, porque antes de tiburón, cuando yo empecé la primaria, allá por el año 85, me apodaron como Drupi, porque decía que yo tenía la cara de Drupi. Del perrito Drupi.
1: ¿Por qué cuenta esas cosas después?
2: Bueno. Ay, la dejá picando.
4: Entonces.
1: Tenemos música, tiburón.
5: Hola, amigo.
4: Entonces termino la primaria, voy al industrial, paso al industrial, y en ese interín conozco a la gente de Chess.
1: Bien.
3: ¡Oh! ¡Qué claro, suerte la suya!
4: Que fue mi primera banda de metal zarateña.
3: ¡Qué suerte la suya!
4: Que conocí.
1: Bien.
4: Entonces, Chess ensayaba en la casa de los abuelos de...
3: Del perro.
4: De Santiago Serra, el Vaca.
1: El Vaca.
4: Sí. Ahí Suipacha y no me acuerdo la otra calle. Y Máximo Paz, creo.
1: Máximo Paz, sí. Donde vivía la abuela.
4: Claro.
3: Pero no en la casa del... Tienes razón.
1: No, vivía abuelo. La abuela ahí.
3: No, esperen. Yo iba a batería ahí y con el perro. Claro. Y claro, el perro tenía la batería ahí porque era la casa. Bien,
4: claro. Claro. Entonces, la formación de Chess en el año 92 estaba el perro Soligo, Santiago, en batería, Santiago Serra en bajo... el culiado Gastón Capuzano en guitarra.
3: Sí, le decían el culiado.
4: Y Manuel Azcárate en voz.
1: Bien.
3: Manuel Azcárate.
4: Y ensayaban todos los domingos. Entonces, como yo iba con un amigo que a su vez era primo de un primo segundo mío.
1: Qué quilombo.
4: Que iba a batería, que ensayaba ahí con el perro. Nos cargábamos, ¿viste? Entonces, ¿yo qué pasaba? Como yo iba de mañana a la escuela primaria y al industrial también, yo era de abrir mucho la boca en el bostezo. Entonces estábamos ahí en el ensayo y yo y me dice Germán, que bueno, si hubiera Germán Canuto, que él bueno hacía hard rock. Ahora no se me viene a la mente la banda que él tenía, Havoc, en ese momento. Que también tocaba el perro Soligo, bueno, es otra historia esa. Entonces estábamos en el ensayo de Chess y me dice, che, hacé tiburón, vos que abrí la boca, dice, cuando bostezaba para hacer tiburón. Y bueno, y yo era chico, yo tenía 13 años.
1: Uno hijo puta era eso.
4: Claro.
1: Ya te lo digo.
4: Sí.
1: Abrí la boca.
4: Y entonces quedó tiburón, dice, y entonces el culiao era recargoso.
1: Sí, culiao era pesado.
4: Era de cargosear a todos los que iban al ensayo, los cargoseaba a todos. Y entonces me dice, tiburón, mirá cómo abre la boca. Dice. Entonces me quedó tiburón. Después de eso.
1: Mira usted. Sí, y ahora le dicen el tiburón del metal.
4: Y ahora, claro, porque yo no era reconocido como tiburón del metal. Entonces cuando... ¿quién me pudo seguir la corriente? Mi amigo el Bestia, allá en la Genoma.
1: El Bestia, le dicen también. Qué bárbaro.
4: Y el Bestia no sé por qué le dirán el Bestia.
1: No, pero... eso se lo vamos a preguntar después, pero como está medio dominado, ¿viste? No dejan de salir a ningún lado.
4: Claro.
1: Y hace fiesta para poder salir.
4: Pero yo era en mi vieja escuela, yo era reconocido por Drupi, no por el tiburón.
1: Y Drupi también es bastante parecido a usted, tiene esa calma.
4: Claro, por eso,
1: rara.
4: Cuando yo entro, porque yo empecé en la escuela 10, yo entro ahí nomás me pusieron Drupi.
1: ¿Qué pasa?
2: ¿Qué pasa con la escuela?
1: Bueno. La escuela 10.
4: Claro.
1: Cobraban siempre, maricones.
2: Ah, sí, sí.
1: Escuela maricones.
4: Año 85.
1: Claro. Bueno, tiburón, lo invitamos para que nos cuente un poquito qué va a pasar, otra fecha, otro festival.
4: Esta vez el volumen 5, ¿ya? Porque dentro de los festivales que hicimos hay un Misa Negra. Hay un primer Misa Negra, pero este es el volumen 5.
1: Bien.
4: Porque en el 2015 fue el primer Cuero y Metal Fest que hicimos cuando estaba Cinema Rock. Uh-huh. Bueno.
1: Vienen tres bandas.
4: Tres bandas.
1: Una ya conocida, Caporal.
4: Sí.
1: De
4: Campana.
1: De Campana.
4: Sí.
1: Después estará. ¿Cómo es? Daga, ¿será?
4: Daga Sagrada.
1: Daga Sagrada. De
4: Zárate, que se creó en Villangu, Daga Sagrada.
1: ¿Ah, sí?
4: Sí.
1: Mire usted.
4: Allá de Villangu.
1: Sí. Y yo tuve la oportunidad, que como estoy dentro del programa y demás, una muy buena banda que tiene la oportunidad de tocar en este festival. Y después. Sacas esos
4: que vienen de Don Torcuato. Los
1: bien, chicos. Vos sabés que lo contamos, se ríe que sacas esos, es increíble a veces los nombres, pero yo lo que digo de Cuero y Metal lo cuento siempre, que es impresionante cómo el conurbano escucha el programa de Cuero y Metal Zárate.
4: Sí, y porque yo lo difundo mucho por las redes los domingos.
1: Y ustedes de ir a algunos conciertos en el Gran Buenos Aires también. Y no ahora, pero...
4: No, pero hemos ido, sí, un montón hemos ido.
1: Bueno,
4: sí,
1: contale sí. A la gente cuándo va a ser, cómo es el tema.
4: Y va a ser ahora el sábado que viene, no falta nada, sábado 23 de mayo, 23:30, en Maurice Bar.
1: Bien.
4: Ahí Dorrego 745, la calle de...
1: ¿Y por qué me dijo 745? Me hace chivo el coso.
0: Igual. La calle Empedrada.
4: La calle Empedrada.
1: Lo dijo bien.
4: Claro. Entre 19 de marzo y Justa Lima.
1: ¿Y por qué? ¿Cómo nace esto de los festivales, que ya es el quinto, que, y en buena hora, obviamente?
4: Y porque esto fue más una idea del Bestia, más que nada, de hacer los festivales. Aparte, bueno, ellos habían... Yo no estaba todavía en el programa cuando ellos estaban en Genoma, porque ellos arrancan en 2008 en La Rock, pero después...
1: ¿Ustedes pasan por La Rock?
4: Yo no estaba.
1: Vos no estabas, pero ellos nacen en La Rock.
4: Nacen en La Rock.
1: Bien.
4: Sí, en el 2008.
1: 2008. Luego van a...
4: Y después van a Genoma, no sé en qué año, creo que en el 2009.
1: Más que estuvieron prácticamente.
4: Sí, sí, el Bestia fue el iniciador y después el Perro y el Pájaro fueron los que más estuvieron.
1: Bien. ¿Y este fue el último de los que se sumó o ya estaba?
4: Y yo fui el último.
1: Bien.
4: Porque resulta que yo me sumo porque necesitaban uno, y bueno, y el Bestia me llama en el 2015, y yo digo, mirá que yo nunca, jamás hice radio. Claro. No tenía ni mala
1: idea,
4: pálida idea de cómo hacer radio. Y yo, no importa, vení, después te...
3: Yo tampoco, dijo el Bestia.
4: Claro, te va a animar solo.
1: Bien.
4: Y bueno, yo fui sin saber nada de cómo era...
1: Escuchame, semana pasada estuvo Caporal y demás. ¿Cómo es lograr que las bandas logren presentarse en el festival de ustedes? ¿Cuesta? ¿Lleva un tiempo?
4: Y no, cuesta. Sí, no, cuesta traer banda, porque aparte por ahí no hay muchas bandas. Recién ahora, pero de a poquito se están largando las bandas porque no había banda. Entonces, con el Bestia empezamos a buscar, a ver qué banda... podíamos traer. Entonces,
1: lo llamativo que...
4: Tuvimos que repetir Caporal.
1: Está bien, pero lo llamativo es que hay bandas de Gran Buenos Aires que quieren venir a tocar también.
4: Claro, sí, pero lo que pasa es que...
1: Se hace complicado, ¿no?
4: Y se hace complicado porque cobran, hay que darle una atención,
1: claro.
4: Porque te piden comida, hotel.
2: Claro, necesita otra logística.
4: Claro, claro, sí, y sí. Nosotros no abarcamos eso.
1: Sí, porque la mayoría necesita una estadía, que vienen temprano, necesitan estar en un lugar que...
4: Claro. Porque siempre decimos nosotros que nosotros esto lo hacemos por hobby, porque muchos piensan que nosotros trabajamos con haciendo programas de radio.
1: Claro.
4: Y no es así, lo hacemos por hobby. O sea, sacamos la plata de nuestro bolsillo, de nuestro trabajo. Y mucho, a veces yo hablo con gente de Capital que piensan que nosotros lo tenemos como un trabajo y yo les digo, no, es un hobby lo que hacemos, no, que están equivocados. Entonces, bueno, porque a veces dice, sí, che, podemos ir a tocar a Zárate, hay bandas que nos hinchan mucho, que quieren venir, pero nos cobran.
1: ¿Y los calles son altos? ¿Cómo?
4: Y sí, sí, porque ya te digo, te piden comida, hotel, esto, cobrar, y sí, no podemos. Claro. Aparte tenemos que cobrar otro tipo de entrada.
1: Otro tipo de entrada, claro.
4: Claro,
1: es verdad,
4: y hoy acá en Sara te cuesta un montón. Vos calculás que te están zapateando por una entrada anticipada también. Pero sin desmerecer, sin enojarme, sin nada. Pero la gente hasta que no cobra... Aparte hoy cada vez como estamos hablando con el Bestia, cada vez cuesta más por cómo está el país. Claro. Cada vez cuesta más hacer
1: algo.
4: Esa
1: guita la gastan en otra cosa, en una, o sea, dejan pasar por ahí, aunque tengan ganas de ir a verlo.
4: Claro, pasa por cuestión económica también. Por ahí, capaz que...
0: ¿Cuánto está una entrada para tener una referencia,
4: y,
0: ¿no?
4: Y nosotros, por ejemplo, estamos a 6.000 pesos anticipada y no sé después en puerta...
0: 10 lucas.
4: Ponerle, no, 8, porque 8. Tampoco queremos matar a la gente. Pero hay... Yo, hay gente que ha hecho otros festivales y le han puesto 10 lucas en puerta.
2: Perdón, ¿y con eso sale más o menos hecho?
4: Y no, porque no, nosotros tampoco pretendemos ganar nada.
2: No hablo del lado de ganar, lo hablo del lado de poder cubrir los costos y no tener que poner solamente
4: su bolsillo. Y todo depende de la gente que te vaya también. Ese es un tema. Porque si te va poca gente, o podés perder o sí, salir ahí nomás.
2: El riesgo
4: no.
0: Tiene un riesgo, sí.
4: Nadie sale hecho. Es así. Hasta ahora no han, en los dos que, lo que hicimos el año pasado, han ido la gente. No han respondido y han ido y no fue bien. Pero bueno, como decía, cuesta.
2: Igual hay una cuesta, necesidad, ¿no? De que se manifiesten ese tipo de cosas.
4: Claro. Cuesta, cada vez cuesta más por cómo está el país. Es el tema de que vaya la gente. La gente te dice que hasta que no cobre, no pueden comprar.
1: Y es un poco también usted buscar la fecha más o menos que concuerde con el cobro de esa gente para poder...
4: Y lo que pasa es que nosotros hacemos más o menos... Bueno, esta la hicimos a 2 meses. Estamos acostumbrados por ir a hacerla a 3, pero estábamos que si lo hacíamos, no lo hacíamos, cómo están las cosas. Entonces, bueno, después nos largamos de una y bueno, y ya quedaban 2 meses.
1: Claro, está bien. Escúchame, ¿y cómo es el tema? Por ejemplo, sacas eso, que hay una banda que viene de afuera, ellos vienen, ustedes ya le dan la base de baterías, todo, ellos traen su redo, su platillo, ¿cómo funciona el tema del armado del escenario?
4: Y ellos se ofrecieron a traer el backline. Que lo van a poner ellos. Igual en el Mauri hay un backline. Y bueno, después las demás bandas, cada uno trae su fierro, su plato. Alexi pone su equipo debajo. Y bueno, cada uno después se van prestando.
1: ¿Y el lugar ya tiene sonido, ya tiene
4: todo? Sí, ya tiene todo.
1: Okay.
4: Sí, tiene todo. Y hasta ahora, a todos, acá en Zárate, por las bandas que nosotros hemos hablado, a todos les gusta el Mauri's Bar. Porque ahora se abrió un poquito más el abanico con la cervecería.
1: Sí.
4: Están tocando...
1: Sí, pero tampoco hay lugares grandes como para que haya una cierta cantidad de gente. No recuerdo.
4: No, grande hasta ahora...
2: ¿Qué capacidad tiene, más o menos?
4: Y nosotros, el Mauri, hasta 100 personas pueden entrar.
1: Que es un número.
4: Después, si se pasa a las 100... persona, ya se pone ya que está entrada agotada.
1: Bien.
4: Claro.
1: Y ahora prácticamente después que... Yo ayer pasé justamente por Garage, que ya casi está en venta.
2: Sí.
1: Está en venta, o sea, como que...
2: El espacio, claro.
1: El espacio. Según tengo la que lo ordenás, una vez que cierra, ya deja de ser un boliche. Como en el caso de la calle Rómulo Noya, que estaba Horacio... Horacio nunca cerró el negocio, Horacio La Mónica, nunca cerró el negocio, nunca lo dio baja porque se perdía.
2: Claro, porque era una cuestión de antecedente que te permite, según el código.
1: Si lo cerraba, automáticamente pasaba a que tenés que ir al bajo, allá a la costanera. Eso es lo que.
0: Bueno, el garaje fue para abajo.
1: Claro, por eso, y no sé qué irán a hacer, seguramente. Hay dos cosas para hacer: edificio o estacionamiento de auto. Pero como está enfrente
2: hay un edificio, ¿no?
1: Sí, en el frente ya la gente de la sodería ha puesto un estacionamiento. Está muy bueno.
2: ¿Qué era necesario? ¿Es necesario?
1: Es necesario, sí, porque ya no es necesario, sin nada más. Escuchame, Tibú, ¿cómo está hoy Cuer Metal? Que es un
0: programa de culto.
1: Es una marca registrada.
0: Cuero y metal.
4: No, y estamos bien hasta ahora, siempre pensando en futuro. Qué banda se puede traer, porque nos llaman de un montón de lados para promocionar, y la verdad que y a nosotros por ahí más de capital, porque a veces no conocen cómo es la movida acá, que recién se está gestando por los chicos, por las bandas de chicos que hay. Y bueno, entonces nos preguntan a ver si en qué lugar pueden tocar, cómo es el tema. Y bueno, estamos para eso, para decirle cómo son las cosas acá en Zárate.
1: Claro, para ver que sepa de qué se trata, claro, en este caso, esta escena del metal.
4: Claro, aparte, porque todos están con el tema acá hoy en día del Furia. Uh-huh. Pero bueno, también quieren, se ve que quieren venir, pero lo que pasa es que no hay productores tampoco acá, alguien que, esa es otra.
1: Claro, que maneje... toda la parte de la escena. Del metal.
4: Claro, faltaría como un empresario acá. Siempre yo le digo al bestia acá, para que vengan banda como en Capital, alguien que ponga la mosca y traiga las bandas.
1: Sí, ¿entendés? Pero vos sabés que caemos pero como no... casi lo siempre, y lo suelen hablar ustedes en Cuero y Metal, es que es un género difícil.
4: Y sí.
1: Y Zárate es difícil, más también. Allá de cero, la gente de Zárate es difícil, sí. Cuesta un poco
4: no atraer a la capital,
1: gente. Claro, no es como Capital, que
4: claro.
1: Si viene mucho más grande, tenés otras posibilidades. Escúchame, contale a la gente, decirle día, horario, de qué manera se puede encontrar con las entradas y los días que sale Cuero y Metal.
4: Y bueno, esto va a ser el próximo sábado 23 de mayo a las 23:30 horas tienen que estar en puerta. Uh-huh. Bueno, Mauriz Bar.
1: Obvio.
4: La anticipada 6.000 pesos, nos pueden pedir a mí. Bueno, hay gente que va a mi negocio también a buscar la entrada anticipada. Y si no, al Bestia hay un alias. Sergio Anza, al WhatsApp del Bestia. Y bueno, y si no, yo como me identifico como el Coppola del metal que ando en las noches.
1: Sí. Pueden hablar con vos, se acercan a vos.
4: Claro, se acercan a mí, que ando con la entrada física. Bien. Y bueno, me pueden comprar y no hay problema. O sea, hasta el sábado 23, hasta el mediodía, creo que podemos vender.
1: Bien.
4: Anticipada. Y si no,
1: en puerta.
4: En puerta.
1: Bien.
4: Sí.
1: Programa. ¿Qué día va el programa?
4: Y el Cuero y Metal Zárate va todos los domingos de 22 a 0 horas acá por la RD1 98.5 Radio de Primera.
1: Bien. ¿Alguna cosa más que te haya quedado?
4: No, que lo esperamos a todos, como bien dice el flyer, que lo esperamos a todos y el metal no se detiene.
1: Gracias.
4: Así que bueno. Gracias a la gente por apoyar, que son muchos. Gracias a Dios, esto es que nos ayuda mucho, que tenemos muchos amigos y que nos apoyan mucho, y también amigos de banda. Y bueno, agradecer siempre a todos ellos.
1: ¿La pasaste bien?
4: Sí, de 10.
1: Gracias por venir, Tibu. Así habló Tibu del Metal, que como siempre, mañana a partir de 22 horas en vivo, Cuero y Metal, como siempre, todos los domingos, junto al Bestia. Por acá, por la... ¿Y qué podemos escuchar por ahí, no? ¿Tenés algo de sí. metal?
5: Buenas tardes, señores desfachatados. Acá el doctor Timothy transmitiendo desde la costanera Zárate. En estos momentos estamos en el espacio negro de la Riestra, donde se está comenzando a armar toda la historieta para esta noche, esta tarde y noche, donde va a ser el evento Expo Retro Wave volumen 6. Realmente va a haber de todo un poco, propuestas de coleccionismo para todos los gustos, para comprar de todo un poco también, para todos los gustos. Como atracciones, les cuento así brevemente. Vamos a tener torneo de Mortal Kombat 2, quizás torneo de Street Fighter 2, todavía queda eso por confirmar. Vamos a tener entrevista en vivo con Luciano Vecchio, que Luciano Vecchio es un dibujante para Marvel Comics, que tiene la particularidad, entre otras cosas, que es de Zárate. Si conoces más gente de Zárate que dibuje para Marvel Comics, me contás. ¿Qué más va a haber? Va a haber DJ de vinilos durante toda la tarde, así que va a sonar música vieja como corresponde durante todo el evento. va a haber expositores de todas las chucherías que a nosotros nos gustan, y en el cierre, en el final, vamos a tener show en vivo con el viejo y querido Leo García, así que vamos a estar todos saltando y cantando sus éxitos uno atrás del otro hasta que nos echen del espacio. Así que les mando un abrazo grande, el Dr. Timothy transmitiendo para RD1. Un abrazo para todos.

0: Bueno, ahí pasaba entonces el doctor Timothy, nuestro enviado especial en la Retroway, allá por la costanera de Zárate, en más precisamente en el espacio negro de la Riestra. Está
1: el viejo
0: ahí.
1: Galpón, el viejo.
0: ¿Cómo?
1: El viejo galpón de aduanas.
0: El viejo galponcito de aduana. Oh, viejo galponcito de aduana.
1: Viejo galponcito de aduana.
2: La frutilla del poste.
1: La presencia de Leo García, aquí.
2: Que si quiere podemos escuchar un temita, si tiene algo a mano, para que la gente vaya sabiendo de qué se trata. Hay gente que lo conoce, hay gente que puede ir a descubrirlo.
3: Un ex, según dijo usted, Soda Stereo, ¿no?
2: Es un ex Soda Stereo. Me verás volver en el Estadio River. Estaba de teclado en el fondo. Bien. Para que tenga una idea, es un ex Soda Stereo.
1: He tocado otros con muchos grandes.
2: Sí, obviamente.
0: Oh, con Toto, Cholo.
1: Cuando Tom, no, ocho pololo, Toto Pololo.
2: ¿Tiene algo de Leo, si no quiere? Bueno, ponga lo que
1: bueno,
2: quiera.
0: Porque ya nos vamos, ¿a dónde quiere? Ya son, bueno, son las una.
1: No, menos 10.
2: Se hizo el paquetito, ¿viste?
0: Sí, ¿quién?
3: Está, me falta quien...
2: Te no... corta los dedos si está cerca.
3: Olvídate.
1: ¿Te acordás del doctor Chapatín que le preguntaba?
3: La merienda, vos.
1: ¿Qué lleva y qué les?
2: ¿Qué tiene?
1: ¿Qué
2: tiene usted ahora?
1: Deep Purple.
2: Vamos con Deep Purple.
1: Bueno,
2: saludo a.
0: ¿A quién?
1: ¿Qué
2: quiere? Carta.
1: Bueno, vamos con Deep Purple entonces, antes que nos vayamos, ¿no?
2: Banda que nos va a venir a visitar, ¿no?
1: Va a estar aquí en la Argentina, en el mes de diciembre, si no me equivoco. Van a estar aquí en la Argentina. Las entradas todavía no están a la venta. Pero ya les avisaremos con tiempo cuando estén a la venta para que no se queden afuera. Bueno, los íconos del rock clásico, esta banda Deep Purple, quienes la semana pasada anunciaron los detalles de su 24º álbum de estudio que se va a llamar Splat. Splat, conté al final. Han lanzado el primer single del disco que se llama Chico Arrogante o Arrogant Boy en inglés. Ha sido descrito por el baterista Ian Paice como un tema de rock and roll al estilo Highway Star.
2: Bien, mirá, me gusta. Vos.
1: Presenta una letra que dejará a los fans tratando de adivinar a quién se refiere. Pero esta es la historia de Billy, que no sabía leer ni escribir, dice el vocalista.
0: Pobre Billy.
1: Ian Gillan, con una sonrisa. Está descontento con las cosas, así que alza la voz y encuentra la manera de irritar de una forma u otra a la élite. Estaría bueno que, bueno, el tema solo en castellano y pasarlo acá, ¿no? Y no se me ocurre nada más divertido, dice, que irritar a la élite. Sería un ejercicio placentero para mí cada mañana. Es una historia encantadora, dice Paice. Podés usar tu imaginación para adivinar de quién podría tratarse. Es increíble, agrega el bajista Roger Glover. Lo que empezó como una idea dudosa se ha convertido en mi canción favorita del álbum. Bueno, gente, esperando la visita de estos monstruos que van a estar aquí en la Argentina, vamos a escuchar Deep Purple haciendo Arrogant Boy.
2: Que tenga buen fin de semana. Nos vamos.
1: Y nos vamos, por supuesto, con este tema.
2: Buen fin de semana. Feliz día del heavy metal a todos.
1: Feliz día del heavy metal.
2: Así que...
1: Y bueno, vayan al Negro de la Riestra esta noche.
2: Y como siempre, no lo dijimos, pero lo aprovechamos ahora. Estamos y viva la escuela pública.
1: Viva la escuela de universidad. Pública, sí señor. Estamos a favor de la universidad pública y que todo sea público también, ¿no?
2: Exactamente. Nos vemos. Alejandro Troncoso, que tenga buen fin de semana. No sé, fue al chino, no sé dónde fue.
0: Ahí volvió.
2: Bueno, que tenga buen fin de semana, Troncoso.
3: Muchísimas gracias a todos. Muchísimas gracias a vos, Mario. Muchísimas gracias, Javier. Muchísimas gracias a vos, Roger.
2: Si se va de joda, cómprese un peine. Yo sé lo que le digo.
3: Sí. Necesitamos un peluquero a domicilio.
2: Tiene un quilombo en la cabeza, le aviso.
3: Sí. Pero por lo menos tengo
0: Vamos
3: algo.
0: Con Deep Purple.
1: Vamos con Deep Purple. Entonces, Arrogant Boy.

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0: No, perdón, gente distinta. Ahí está. Gente distinta, ¿cómo están? Espero que todo bien y sean bienvenidos a Guiana al Aire.
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0: Por la 98.5, desde Salete para el mundo. Y que les habla el distinto Jan Javier Maceta.
2: ¿Vos también te llamas Javier?
3: ¿Cómo?
0: Sí, ¿no sabías? Él también.
2: ¿Vos también te llamas Javier?
0: Eso no lo sabía, ¿viste? Jan Javier Maceta. Y bueno, como pudieron escuchar, el adelantado distinto Javier de Chávez, el control técnico.
2: ¡Tambólico!
0: Donde escucharán temas de la actualidad, música, películas, series y más, mi querida gente. Que también recibimos un mensaje para ponerlos en el sorteo, para que también des recomendaciones y para interactuar con ustedes, porque los quiero a pesar de que no parezca. Casi elijo otra canción para esta de programa. ¿Sabías?
2: ¿Para arrancar?
0: Sí.
2: ¿Cuál?
0: Bueno, otra de Turf, pero... La de...
2: Paso al costado.
0: Yo no me quiero casar. ¿Y usted? ¿Te acordás? Muy bueno, de ese también voy a estar.
4: Es una tormenta de facha.
0: Siempre en facha, ¿sabes? Siempre distinto, perdón. Ya la palabra indicada de este programa es distinto, no es otra. ¡Ay, gracias! No se olviden que para estar en el sorteo, para mandarme mensajitos, por todo lo que ustedes quieran, tienen que entrar el número 497271. Ahí me mandan, pueden mandar su nombre y apellido con su DNI, con sus últimos números del DNI, para que puedan ya estar participando en el sorteo que hoy tenemos del Rustic, que hoy va a ser un riquísimo... napolitana con toque de la elección que vos podés elegir. 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No se olviden que también me pueden ver, si quieren ver mi cara sexy, y atrevida y distinta. La palabra distinta va a estar acá siempre.
4: Es una tormenta de facha.
0: Tienen que traer a la página rd1.com.ar. Y ya ahí pueden ver si estoy o no estoy en vivo. Que usualmente solamente son los sábados de 7 a 9. Sexy. ¿Te pusiste arriba de cosas? No puse. Tengo que poner... el programa, a ver si vos te pusiste. A ver.
2: Tarda un ratito.
0: Sí, tarda. No me sale. No estás. No te ven.
2: Un ratito.
0: Bueno, está bien. Te perdono por ahora. Pero igual vos y yo tenemos que hablar después. Después hablamos.
4: ¿Un quilombo?
0: Sí, hay un quilombo, pero lo vamos a hablar más tarde. Ahora no, es muy temprano. Comencemos con las canciones. Comencemos con La Oreja de Van Gogh, Rosas, para Silvia Cufré, que la dedicó para su hija Alana Magalí, que la cuida desde el cielo.

0: sí. La oreja de Van Gogh. Para Rosas, para Silvia Cufré, para su hija Aldana Magalí, que la cuida desde el cielo. Hoy tenemos un nuevo invitado. A ver, tienen que ver qué es lo que tengo al lado. Pues me gustaría que saquen una foto y me lo manden, así ven lo que tengo al lado mío. ¿Tenés prendida la cámara? No, veo que no. Ah, bien. Tenemos nuestro nuevo robot, pero bueno, en esta ocasión no es robot, es una estatua. La estatua locutora. El primero que mande, con la foto y todo, le puede poner nombre. ¿Qué le parece? ¿Qué le gusta la idea? Le puede poner nombre a nuestro nuevo locutor.
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0: Vamos con algunos saluditos. Después hablamos de algo que me gusta. Vamos con... Hola, buenas tardes. Quiero mandar un saludo a mi chula y aguante la radio, dice Luciana Godoy. Un saludo para vos, Luciana. Dice, hola, soy Máximo Zunino. Mando saludos y quiero participar en el sorteo, dice Máximo. Un saludo para vos, Maxi.
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0: Dice, buenas, soy Roxana B. Gómez. Que tengan un hermoso fin de, a pesar del frío. Sí, hace mucho frío. Tenés razón, Rosana. Un saludo para vos, Rosana. Dice, buenas noches. Saludos a los chicos del Club Paraná. Dice María. Un saludo para vos, María. Y para la gente de Paraná. Y también para el bufetero. ¡Bufetero! Ah, y un saludo para Lauti Castro. También, ¿no?
2: Sí, siempre el saludo para Lauti, como todos los sábados.
0: Como todos los sábados, para vos.
1: Beso.
0: Vamos con uno más. Dice, hola Ian y Javi, soy Esteban Viva y quiero participar en el sorteo. Y excelente el programa. Un saludo para vos, Esteban. Bueno, mi querido amigo locutor, ¿tenés algo para decirnos?
3: Sí, sí.
0: Ahí vamos a poner una voz.
3: Sí, sí.
0: Sí, sí, tenemos para hablar de que confirmaron la tercera entrega de Son como niños. ¿Vos las viste? El Erux Torpedo. El único logro que todavía no puedo hacer.
2: No, es difícil.
0: Bueno, fue confirmado por Netflix y el propio Adam Sandler, que marcará con el regreso del elenco original. Tanto Adam Sandler como Kevin James, Chris Rock, David Spade y Rob Schneider. Sí, vos estás adentro de la película también.
2: ¡Es bueno!
0: A mí me gustaban las dos cuando tenían la pelea contra los del universitario.
2: Sí.
0: Esa es mortal.
2: Sí.

0: será dirigido por Kyle Nowacek, con un estreno programado entre finales de 2027 y 2028. Así que hay que esperar un poco, pero para mí que va a valer la pena. Si Adam siempre hace lo mismo. ¿Vos qué pensás?
1: Sí, va a ser bueno.

0: Aún no me mandaron nada, así que vas a seguir siendo locutor sin nombre. Vas a seguir siendo locutor sin nombre. ¿Te parece si hacemos los auspiciantes? Lo va a narrar él, el locutor sin nombre. 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
0: ¿Qué te gusta? ¿Te gusta mi voz? Así va a sonar el locutor sin nombre. Así cada vez que va. Él va a leer todos los auspiciantes. ¿Qué te parece? Leerá todos los auspiciantes. ¿Le gusta la idea de la gente?
2: Gracias. Muchas gracias.
0: No, de nada. Tengo que practicar porque estoy estudiando doblaje. Tengo que ya ir practicando. ¿Te parece si vamos con otro tema? Ya me estoy cansando. Bueno, vamos con Calle 13, Ojos Color Sol, para Vanessa Blanco, que siempre dice que no le dedico una canción. Ahora te dedico una canción, escucha. Espero que la escuches.

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0: atento.
1: Yo estoy que mirá, te enganché justito.
0: Está ahí, sí, sí, sí.
1: Pero mirá, digo, falta que te empiece a, ay, a venir.
0: Bueno, él va a ser el nuevo locutor, mirá. Vos locutor sin nombre, que todavía no mandaron captura, manden captura para poner el nombre, porque no tiene nombre, pobre, mirá. El locutor el, sin nombre. Es sin nombre. Calle 13, ojo color sol, para Vanessa Blanco, que siempre dice que no le mandamos una, que no le dedico una canción. ¿Cómo es eso, Vanessa Blanco? Me faltás el respeto. Porque si no, le estás haciendo creer a mis distintos, de que yo no dedico canciones, y eso está mal. No, no, no lo vuelvas a hacer.
1: Así que bueno, este es para Vanessa.
0: Este es para Vanessa, sí. Vamos con algunos saluditos, porque me gusta leer los mensajes que me mandan. Vamos con Sofía. Hola, quería mandar un saludo a mi tía Lili, que la escuchan siempre. Buenísima la radio, saludos. Un saludo para vos, Sofía, y para Lili. Dice, te queremos, Jan, Lu y Gaby. Dice, un saludo para vos, Lu y también para Gaby. Acá, Vanessa Blanco. Que tengan un lindo programa. Gracias, Vanessa. Espero que te haya gustado que te dedicara la canción. No por la canción en sí, sino porque te la dedicara. Porque yo sé que vos querías que te dedique una canción y ahora te la dedico. Espero que la hayas escuchado, que vuelvas a ver la transmisión y vuelvas a repetir la misma escena para escuchar la canción entera. Dice, hola, quisiera mandar saludos a Viva Sol y Jade. Besos y la radio está súper, dice Fabiana. Un saludo para vos, Fabi. Y por último dice, les mando un gran saludo, dice Cele. Un saludo para vos, Cele.
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0: Locutor sin nombre, ¿qué tenemos? ¿Me podés explicar? Se acerca el estreno de La Momia 4. Ah, sí, La Momia 4, la cuarta entrega de
1: Brendan. Pero no, ya estuve viendo los avances, no es de así como divertida, es como media de terror.
0: No, esa es otra versión, no es la misma. Esa es una versión, porque ahora están haciendo dos, están haciendo La Momia 4, que es la que estamos hablando, y después la otra es como una versión de terror de La Momia, porque también hicieron una versión de terror. Es medio complicado, medio complejo.
1: Y entonces, pero ahora entonces es La Momia 4.
0: Sí, es La Momia 4, la que viene, la de Brendan, porque no está Brendan. Porque si no te das cuenta. Bueno, sí, está en la nueva, pero no en esta. Porque esta salió en abril.
1: Claro.
0: Por eso, entonces. Viste un trailer re viejo, entonces.
1: Sí, no, pero bueno, me había quedado con eso.
0: Te quedaste ahí parado en el tiempo.
1: Me había quedado con eso en la memoria.
0: Nuestro querido detrás de cámara nos dice algo.
1: Ahí. La de terror se llama la posición
0: de la momia. Sí, no hay
1: nada que ver. Esta es la momia.
0: Estás reconfundido.
1: Me
0: perdiste de momia.
1: Se me mezclaron las momias, ¿no?
0: Pará, todavía no llegamos a la canción.
1: Arranca sola.
0: Pero por favor, volví a repetirlo en loop.
1: Arranca sola.
0: Bueno, como dije que la cuarta película, ahora se tiene programado para que sea el 14 de octubre de 2027. Antes estaba el 15, un día más. Bueno, por lo menos no tenemos que esperar tanto. Es un año nada más. Bueno, la película está con el regreso de Brendan Fraser como el protagonista y de Rachel Weisz. Rachel Weisz, que también hace el papel de la novia de Arnold, Brendan, me confundí de actor.
1: La momia. ¿Y quién hace de la momia?
0: No tienen registrado todavía, no saben si va a regresar o no.
1: Trapito. Antes de Titán en el ring había dos momias. Sí. Vos no habías nacido.
0: No, yo no.
1: La momia blanca, que era la supuestamente buena, pero la que daba miedo.
0: Entonces la de miedo era la buena y la claro. Normal era la
1: mala. Y la otra era la momia negra, que era boxeadora.
0: No.
1: Se estaba pirucha, la momia negra estaba media tocada. Sí, era boxeadora, en serio. Era toda negra la momia y con guantes de boxeo negro así.
0: ¿Cómo? O sea, ¿se le veían las vendas que era una momia? ¿O cómo?
1: Era una momia de vendas negras. Todo vendado negro, era la momia negra. Pero era boxeadora. la momia blanca, no, caminaba todo así. Porque, no sé, dice que el punto débil era la columna. Entonces, cuando le pegaban las columnas, la agarraba así, así como electricidad, sí. Ese era el punto débil. Pero siempre ganaba la momia.
0: ¿Cuál de las dos?
1: La blanca.
0: Ah.
1: No, la momia negra. Claro, la momia blanca le faltaba así, tenía como cortado los guantecitos y le hacía la
0: manita. Ah.
1: Y se ponían en el medio del ring y hacía así. Y, pero cuando bajaban daba miedo.
0: Ah, sí.
1: Ah, porque en esa época nos daba miedo la momia.
0: No, le daba miedo.
1: Y la momia negra era loco, mira, le faltaba alguna nunca, bendita.
0: Pero nunca ganaba la pobre.
1: Sí, ganaba, pero la más famosa era la momia blanca. Era no. La que daba miedo.
0: No, no llegué a ver esa.
1: No, era cuando nosotros éramos chicos.
0: Entonces re vieja. Entonces.
1: Sí, re vieja.
0: Me imagino.
1: Más de 40 años.
0: ¿O cómo?
1: Más de 40 años la momia.
0: Más de 40 años. ¿Te parece si vamos con los auspiciantes?
1: Vamos con los auspiciantes.
0: A ver, tengo que usar mi voz. 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Tengo que traer una canción de Adele. No me di cuenta. Tengo que traer una. Para la próxima traigo, ¿qué les parece? Bueno, poné la canción. Ahora sí puedes poner la canción que siempre que la ponía adelantada. Me arruinaste. Bueno, vamos con Pimpinela Valiente. Para Selena, que le encanta Pimpinela.

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0: 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Está para vos, Elena Pimpinela, valiente. Qué buena canción. Tengo que tener más de Pimpinela la próxima. Tengo que ver mucho. Un ser superior. Cantame algo, no canta. Tendríamos que ponerle un botón para que cante. Vamos con algunos meses.
1: Me emociono.
0: Vamos con unos mensajitos que tengo acá. Dice: buenas tardes, les mando un saludo a Luciana y a Agu. La radio está buena, dice Alejandra. Un saludo para vos, Alejandra. Dice: hola Ian, como siempre con vos escuchando tu programa, que está buenísimo, dice Gaby. No, Gaby, el robot budista, no, él no vino. Gaby de Gabriela Piso. Dice: hola Ian, buenísima la radio, te puedo pedir un saludo a mi tía Lili y Aye. Dice: quiero participar en el sorteo y mi nombre completo es Agustina. Saludos Agustina, mi la vaca. Y para Lili y para Aye, que también que está acá. Poner algo. Acá dice: hola Ian, buenas tardes, como siempre escuchándote, buen programa, te felicito, dice Delia. Un saludo para vos, Delia, y vamos con uno más. Dice: hola, buenas tardes, quiero mandar un saludo a mi tía y aguante la radio, dice Pilar. Un saludo para vos, Pili. Este lunes se vienen los Martín Fierros. ¿Vos qué pensás al respecto, Javi?
2: Y los nominados son...
0: El locutor sin nombre.
2: Mejor locutor sin nombre.
0: ¡Ganaste! ¡Ganado!
2: Y los nominados son... Locutores distintos. Y Ian Mazzetta. ¡Ah! Mejor producción. O sea, Javier, se llama Javier, Darío Javier Macías.
0: Darío Javier Macías.
2: Y a Yelén.
0: Y a Yelén.
2: Mejor.
0: Mejor control técnico.
2: Claro. Javier de Chan. Vamos a ver.
0: Y el ganador.
2: Y el ganador es.
0: Poné.
2: Quedó vacante.
0: No, el locutor sin nombre.
2: ¿El locutor?
0: El locutor ganó. El locutor sin nombre ganó.
2: Ganó, pero no tiene nombre, así no, que no lo podemos.
0: No le ponemos nombre.
2: El lunes se entregan.
0: Sí, se entregan. Así que me gustaría que hagamos un pequeño predicción. Traje tres categorías.
2: ¿Algunas ternas ahí?
0: Sí, tengo una de ficción. Tengo, por ejemplo, en ficciones tenemos a Amia, la serie. No la vi. ¿Vos la viste?
2: Yo tampoco. Sé que hubo una serie de Amia, pero no la vi. Sí.
0: Una llamada La Voz Ausente.
2: Tampoco la vi.
0: Y Taffy Viejo, Verdor Sin Tiempo se llama la serie.
2: Tampoco la vimos. ¿Y cuál decís vos que gana? Y vamos con Taffy Viejo.
0: Vamos con Taffy Viejo. Porque...
2: Acordate, anotala a ver si la semana que viene. Sí, tenemos. El sábado vamos a decir, la pegamos. ¿Otra? Sí. ¿Tenés otra?
0: Sí, tengo dos de conducción.
2: Mejor conductor, vamos. Estaba enojado porque no está Marley, ¿viste? Se armó un despelote. Está Marley, está siempre Marley.
0: Siempre está Marley.
2: Mejor conducción, masculina o femenina.
0: Vamos con masculina, tenemos a Darío Barassi.
2: Darío Barassi por el programa de Ahora Caigo, ¿no?
0: Sí, Ahora Caigo, justo. Y le pegaste bien.
2: Bien ahí.
0: Tenemos a Iván de Pineda.
2: Iván de Pineda por Pasapalabra.
0: Pasapalabras e Iván de Viaje.
2: Ah, o sea, está nominado por dos programas.
0: Por dos programas, muy bien.
2: ¿Y el tercero?
0: Guido Casca,
2: ¿por cuál?
0: De Flor y varios otros programas, ¿no?
2: Muy bien. ¿Quién decís que gana, Iván?
0: Falta uno más, Santiago del Moro.
2: Entonces no es una terna, es una cuaterna.
0: Sí, una cuaterna.
2: Y Santiago del Moro por Gran Hermano.
0: Sí,
2: ojalá que, de corazón... que lo gane Barassi. Pero una tira, ¿viste? Porque los otros son muy... No sé, mucha producción, mucha plata, ¿sí? Este como que más humilde. Aparte, es de San Juan y nosotros tenemos el auspicio del gobierno de la parte de turismo de San Juan en la radio, así que...
0: Pienso igual.
2: Si gana Barassi, tenemos trabajo.
0: Muy bien, tenemos Taffy Viejo
2: y Barassi, acordate.
0: Y la femenina tenemos...
2: Mejor conductora femenina, conducción femenina. Sí.
0: Tenemos a Moria Kazan por La Mañana con Moria.
2: Muy bien, La Mañana con Moria.
0: Después tenemos a Pamela David con sí. Desayuno americano.
2: Pamela, que es la señora del dueño de América, el señor Vila. Muy sí. bien. ¿Qué dije?
0: ¿Sí?
2: ¿Qué dije? Dijo, capaz que dije otra cosa. Bueno,
0: bueno, ni Pamela. Verónica Lozano por Corta por Lozano.
2: Corta por Lozano.
0: Sí. Karina Mazzocco.
2: Karina Mazzocco.
0: Por A la Tarde. Y Wanda Nara con Masterchef.
2: Oh, le van a dar a Wanda Nara. Sí, por eso, ya anotalo. Anotalo. Para, bueno. Vamos a anotarlo.
0: Sí, vamos a anotarlo.
2: Voy a anotar acá.
0: Hagan también sus apuestas en sus casas. Entonces, los que están escuchando.
2: Tafí Viejo.
0: Barassi.
2: Y Wanda Nara. Igual. Wanda se la van a dar así de cajón.
0: Bueno.
2: ¿Tenés otra o...?
0: No, fueron los que más me llamaron
2: los
0: la atención.
2: Los más resonantes.
0: Los más resonantes, sí.
2: O sea, más después que tenés nada, mucho, viste que hay muchas externas. Y bueno, ahora viste que sumaron a Martín Fierro a radios del interior, a
0: muchas categorías,
2: al streaming también. O sea, hacen muchos Martín Fierro, no,
0: son
2: no
0: muchos,
2: está bueno.
0: Sí, está bueno.
2: Nosotros una vez estuvimos ternado dos veces para premios. Uno
0: uno no, hay algo malo, si te
2: no,
0: estás
2: no,
0: riendo
2: bueno,
0: por algo
2: está
0: malo.
2: Bueno, pero uno no
0: o
2: lo
0: algo
2: ganamos.
0: Chistoso.
2: Uno no lo ganamos. Uno fue para el Santa Clara de Asís, mejor programa de televisión. Y fuimos ternados, sí, estuvo, no quedó ahí. Pero por lo menos fuimos ternados, que era para toda la provincia de Buenos Aires. Todo.
0: Bien.
2: Y era un premio, no sé si se sigue entregando, pero era un premio importante, Santa Clara, sí. Y también, cuando cumplió años el diario El Debate, fuimos también en una terna. Y ese sí lo perdimos, pero ahí hicimos lío, porque lo perdimos. Hicimos puchero en el medio de la entrega. Pusimos cara de,
0: no, ganamos,
2: cara de derrotado en el medio de la... Pero bueno, le comimos todo, tomamos todo y nos vinimos contentos.
0: Lo importante después de la victoria o de la derrota es la
2: claro,
0: comida.
2: La comida. La cena estuvo muy linda, así que fue una entrega de premios del El Debate, pero la pasamos re linda.
0: Ojalá este se gane también.
2: Sí, pero viste.
0: Le puede ganar a Gaby el Budista.
2: Gaby el Budista, sí, lo vamos a ganar.
0: Hay que hacerlo competencia.
2: El nuestro no tiene brazo, ya te diste cuenta una cosa, pero bueno.
0: No, después le ponemos, tenemos que poner
2: difícil.
0: Lente, viste.
2: Porque claro, no, va a estar difícil.
0: No lee.
2: Sí, mejor locutor sin brazos.
0: Sin brazos.
2: Va a estar complicado nuestro locutor.
0: Con casco.
2: Claro,
0: con casco
2: por las dudas, viste, pero
0: casco,
2: no.
0: Casco tiene. ¿Y con auriculares de los tres? Tenemos los tres,
2: Claro.
0: Podemos competir ahí podemos sí, competirle.
2: Sí. Así que bueno, mañana vamos a estar prendidos a ver si enganchamos algunos
0: A ver si ganamos.
2: Martín Fierro. Hubo periodistas que se enojaron con la entrega de los Martín Fierro por lo que pasó con Flor Peña y el presidente de Aptra, que es el señor Ventura. Y en el día de ayer, uno de los periodistas regaló los 7 Martín Fierro que tenía. Sí, los puso en un bolso y los llevó y se los pidieron los compañeros en la radio y se los regaló. No quiere tener más los Martín Fierro. Dijo porque se sentía muy dolido por lo que pasó.
0: Bueno. No había regalado uno. Hubiéramos ido nosotros.
2: Sí,
0: también.
2: Lo poníamos acá atrás.
0: Ahí atrás.
2: Todas las cosas. Ahí tengo allá tengo el de Haciéndote Compañía, todo lo poníamos ahí el Martín
0: ahí
2: Fierro.
0: Ahí lo veíamos.
2: Total, nadie iba a preguntar si te lo ganaste vos. No, tenemos Martín
0: ¿De
2: Fierro.
0: ¿De qué lo ganaste?
2: No, tenemos Martín Fierro nosotros.
0: El que tiene un Martín Fierro no habla, no puede opinar, el que no tenga.
2: Claro.
0: Nosotros no tenemos, así que no podemos
2: tenemos,
0: opinar.
2: No
0: opinamos, así que...
2: Pero se puede concursar, ahorita hay que...
0: Bueno, espera.
2: Hay que... Bueno, ¿sí? ¿Sí? Sí, vos vas y... ¿Sí? Y aparecés.
0: Me parece, como nominado.
2: Sí, creo que hace menos de un mes que nos llegó la planilla como para inscribirnos, pero no quisimos, porque no teníamos.
0: Bueno.
2: Para el año que viene, por ahí te anotamos ya. Hacemos una inversión. Mejor programa de sábado por la tarde. Y el nominado es... Uy, espera que se termine la música. Ian Maceta con Ian al aire.
0: Gracias.
2: Y el ganador... Espera, si tú ya lo ganaste.
0: No, pero gracias por nominarme.
2: Ah, por nominarme. Y el ganador es...
0: El sin nombre.
2: El locutor sin nombre. Y además, no, ¿sabés si ganás el lío que hacemos? ¿Sabés qué? Terrible bolón. Terrible bolón.
0: Ahí es como... Pero hacemos un asado ahí.
2: Se puede concursar. Se puede participar.
0: Podemos participar. La próxima.
2: Bueno, ¿Con qué seguimos, Jan?
0: Sigamos con la anécdota de Yuya. ¿Te acordás de la anécdota de Yuya?
2: Ah, yo tengo... ¿Sabes lo que pasó con...? Ya te digo.
0: ¿Qué pasó con qué? No me dejé con la duda.
2: Se prendió fuego.
0: Ah.
2: Se prendió fuego. Y el bicho con muchos brazos salió con
0: el dengue. Otra vez
2: tenemos que... fuego.
0: Se prendió fuego por un corto... Por un problema técnico.
2: ¿Sí?
0: Un cortocircuito.
2: La nave espacial se le prendió fuego, por eso.
0: Sí, la nave espacial.
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0: Ahí atrás, ahí prendiendo, apagando el fuego. hubiera sido genial si hubiera estado la canción, pero no.
2: No sé con qué canción es, después vamos a buscar.
0: No, la típica de Yuya.
2: Ah,
0: la de
2: Yuya, ¿alguna de esas?
0: No, creo que la de...
2: Hilari.
0: Sí, esa, bueno, la de siempre, de Yuya.
2: Sí, la de
0: Yuya. La de
2: Yuya.
0: Bum, bum, bum. Bueno, vamos con algo así fuerte.
2: Más rockero.
0: Más rockero. Vamos con AC/DC. Black in Black. Para Germán Zunino.

0: ACDC, Black in Black, para Germán Zunino. Quiero hacer un comunicado. Voy a hacer una denuncia por derechos de autor. Porque hoy en la mañana escuché un programa y hablaron sobre que iban a poner canciones de películas. No sé cómo se llaman los conductores, pero creo que el programa se llamaba Despachatado.
1: Pero vamos a hacer todo el programa con canciones de películas.
0: No queda de otra, va a tener que cambiarlo porque te voy a denunciar. Te va a llegar la denuncia mañana.
1: Vamos a escuchar el sábado que viene porque va a ser de 9 a 1, todas canciones de película, solamente de película.
0: Vamos a poner un cachito. Un segundo. Un

0: Bueno, acabamos de escuchar Los Rolling Stones y Los Abuelos de la Nada, que se la dedico a Lourdes Rojas.
1: Que lo había pedido, ¿no?
0: Lo había pedido.
1: Bien, entonces, bien ahí.
0: Bien ahí.
1: ¿Tenemos saluditos, Jan?
0: Vamos con algunos saluditos, sí, sí. Vamos con... Hola, que tengan un hermoso programa. Besos, dice Abril. Un saludo para vos, Abril. Dice, muy buenos temas, nos dice Ana Di Pietro. Un saludo para vos, Ana. Dice, hola, otro sábado hermoso, escuchando tu música. Saludos, dice Ivana. Y vamos con uno más. Buenas tardes, Ian. Que tengas un hermoso programa. Saludos para Delia y dedicar un tema, dice Adriana. Un saludo para vos, Adriana. ¿Te parece si vamos con el auspiciante? Poneme la canción. 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

0: Astros para Celina González. ¿Cómo avanza la tecnología?
1: Sí, el micrófono de
0: tu mamá.
1: Te voy a comprar. Tengo uno, sé que tengo uno, lo voy a buscar. Tengo uno de esos. ¿Sí?
0: Tengo que traer el mío, yo la tengo también. ¿Sí? Sí, tengo.
1: No sé.
0: Me consigo uno, sí. Para mi doblaje.
1: ¿En serio?
0: Sí. Igual ya lo tenía de hace rato. Como te decía, que ¿cómo avanza la inteligencia artificial?
1: Contame, Ian, ¿por qué?
0: Porque ahora llegó a los cines. Bueno, una película, pero...
1: ¿Pero en serio una película toda hecha con
0: IA? Una película hecha de inteligencia artificial. Se estrenó en Honduras. Honduras tiene ahora el título de estrenar la primera película inteligencia artificial.
1: ¿La viste? No.
0: No la llegué a ver.
1: ¿Y de qué se trata, Ian?
0: Se llama Copán, la leyenda, que, bueno, trata de mitología con la cultura maya, pero más que nada es algo más educativo para los chicos, es una película más infantil, no es para acoso. Y tiene una historia tipo parecida a la de Indiana Jones, porque trata de un arqueólogo que va con su nieto a investigar la cultura maya. Va viendo la mitología y va encontrándose con los dioses y cosas así, para más que nada obviamente entretener a los chicos y
1: educar con la historia y la parte, digamos, de la naturaleza de ellos.
0: Sí, es algo, eso en ese sentido está bueno. El problema es que como se usó toda inteligencia artificial, se usó hasta las voces con inteligencia artificial,
1: toda
0: inteligencia artificial, es como que ahora ya no están utilizando lo manual, o sea, lo de dibujar las cosas desde cero, usar también el 3D, como los modelos 3D, ya ahora utilizan solamente la inteligencia artificial, y eso causó polémica, porque eso es también una de las cosas de las que tienen miedo a la gente, de que la inteligencia artificial lo termine reemplazando todos los trabajos, todas las cosas. Es algo que avanza lento, pero va pasando, está con esta película que se estrenó, que en Honduras está siendo un éxito, sorprendentemente. Los padres lo están mandando a sus hijos ahí a verlo. Las escuelas lo están educando con la película. Que como ya dije, en una parte no está mal, porque le está educando a los chicos, que eso es lo importante. Pero que se pierde
1: la esencia
0: humana. Claro. Se pierde las actuaciones, las voces, todo en general. Se pierde eso, lo humano. Sí. Entonces eso es la crítica de mucha gente, de que ahora como usaron toda inteligencia artificial van a sacar a las personas que dibujan, van a sacar gente que hacen esas que doblan también, que utilizan la voz de IA. Entonces como que van reemplazando todo eso y hacen que pierdan empleo a la gente y es un tema.
1: Hasta que venga Skynet y le tengamos que destruir.
0: No queda de otra. Que venga John Connor a salvarnos.
1: Ah, la sabés.
0: La vi la película.
1: Hay que desenchufar.
0: Hay que desenchufar.
1: Se cortó la luz.
0: Se cortó. No, Skynet, quedaste sin luz.
1: ¿Qué hace inteligencia artificial ahora que no tiene luz? Te desenchufé, ya está, fuiste.
0: Así se hubiera resuelto el tema de la película. Más rápido.
1: ¿Con qué seguimos, Jan?
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0: ¿No te anotaste, no? No te pusiste otro nombre, ¿no?
1: Hoy tengo la gana.
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0: 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Muy bien, el sanguchito de lomito completito con papá. Vamos. Avíseme porque no veo.
1: Ahora.
0: Ahora. Claudia A, 124. Un saludo para vos, Claudia. Te ganaste un rico sanguchito de lomito.
1: Un lomito con
0: completito,
1: papa.
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0: Bueno, continuamos con algunos saluditos. Que tengo mucha gente que me está saludando. Vanessa Blanco nos reaccionó. Sí, le gustó que le dedicamos la canción. Porque dice, como siempre dice que no le dedico canciones, le voy a dedicar esta canción porque le gustaba. Y que... Así que saludos para vos, Vanessa Blanco. Dice, hola, les mando un saludo. Genial la radio, que tengan una linda noche. Dice Melisa. Un saludo para vos, Melisa. Ella es de Punta Alta. Una de las personas de Punta Alta. Una de la gente distinta de Punta Alta. Vamos con... Hola, buenas noches, Ian. Quisiera participar. Mi nombre es Cristina Echeverri. Un saludo para vos, Cristina. Acá dice, muy buen programa, Ian. Siempre pasan muy linda música. Saludos de Claudia, del Club Paraná. Vamos con dos más. Hola, Ian, buenas noches. Quiero participar. Soy Valeria Echeverri y pasamos un tema lindo. Un saludo para vos, Valeria Echeverri. Y ahí después te dedico un tema. Vamos a dedicar un tema. Dice, hola, chicos, muy buen programa. Como siempre, quiero dedicarle un tema y feliz. Un feliz cumple para Gabriel Barce. Gracias. Dice Germán, un saludo para vos, Germán. Feliz cumpleaños, Gabriel. Uno más. Dice, hola Ian, te escucho desde el celu. Saludos a todo el Club Paraná. Un tema de los Abuelos de la Nada. Un saludo para vos, Lourdes. Ya te dedicamos, Lourdes. Vamos con Queen. Don't Stop Me Now, para Noelia, de parte de Esteban.

0: Queen, Don't Stop Me Now, para Noelia de parte de Esteban. Muy buen tema de Queen. Creo que este es uno de los más icónicos de todo, después de Bohemian Rhapsody. ¿Vos qué consideras?
1: En realidad, como que todos los temas, viste, te gustan de Queen. De Queen, pero como que este es un distinto. Porque viste, es rápido,
0: arranca
1: así medio melódico y después le da galope.
0: ¿Esto no suena una película?
1: Sí, en muchas películas.
0: Sí, bueno, eso sí, pero tuvo bastante. No me acuerdo ahora una. Pero yo siento que sí le escuché una película, ¿no? ¿No estuvo en una edición como niño? ¿O me parece a mí? Creo que me parece. No recuerdo.
1: Pero creo que la ponen, viste, al final cuando hacen que todos bailan y, viste. ¿Viste cuando termina la película? Que después hacen como que todos los artistas bailan.
0: Ah, sí, cuando vencen al villano final y ahí empiezan a bailar.

0: Bueno, ¿sabías que en The Wicked?
1: Eso te iba a preguntar, que una...
0: hubo un accidente, casi lo similar como el de Yuya, pero bueno, es diferente.
1: ¿Se prendió fuego?
0: Fue diferente, sí. Pero
1: no, bueno, lo apagaron.
0: No.
1: ¿Qué pasó, Ian? Contame.
0: Bueno, que este 13 de mayo hubo una falla en una escalera mecánica del teatro Hirschwein en Broadway de Nueva York, en el sede de Wicked, el musical, más que nada. Y bueno, este suceso llegó a tal punto que hirió a 12 personas, 11 niños y un adulto. Ahí fue bastante fuerte. Pero no llegó a peor, no hubo muerto. Hay cosas que pasan.
1: Digamos, no hubo víctimas fatales.
0: No,

0: Vamos con unos saluditos.
1: Vamos con saluditos.
0: Dice, hola, buenas tardes, aquí te estamos escuchando con Fátima, queríamos participar, dice, un saludo Fátima y Adela. Dice, hola Ian, buenas tardes, muy buena la radio. ¿Dedicas un tema para Esteban, Fede y Lu de parte de Noelia? Saludos para todos. Y la etapa del sorteo dice Noelia Barrio. Un saludo para vos, Noelia, y bueno, vamos a dedicarle todo este tema a la familia. Dice, buenas noches, quiero mandarle un muy feliz cumple a mi cuñada Gaby, a mi cuñado Gaby, que el jueves cumplió año. Dice Soledad Salomón, un saludo para vos, Soledad, y para Gaby. Dice, hola Ian, dedícame el próximo tema a mí y la estatua del señor, hace mucho que espera. Está bueno, me gustó, pero no le mandó la captura. Tenías que mandarlo a la captura, estuvo buena. Y le voy a decir así, el señor hace mucho que espera. Vamos con uno más. Hola, buenas tardes, Ian. ¿Cómo andás? Nosotros escuchando la radio como todos los sábados. Saludos, dice Lorena. Un saludo para vos, Lorena. Top Nina.
1: ¿Vamos con eso?
0: Vamos con ese. Ponemos fuerte para que lo escuche. Ahí va. Esperen. Ahí va. ¡Bravo, bufetero! 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Para el Club Paraná, este tema, o estaba el de Sledgehammer, que también le gusta el bufetero. Vos con Sledgehammer, el de...
1: Sí, le arma...
0: Confía en mí.
1: Confía en mí, sí, exactamente lo que hago. Pero no sé cuál es el tema.
0: De la intro, es de... No, tampoco me acuerdo el nombre, pero es la intro de la... También hubiera quedado para el bufetero,
1: a
0: ¿viste?
1: Ver, ¿este? No.
0: Va, no sé, no me acuerdo. No, el comienzo era muy tan tan tan tan tan tan tan tan tan tan.
1: Tenés razón.
0: A ver si lo encontrás. Ponémoslo unos segunditos y después vamos.
1: A ver que me saltó a otro.
0: Anuncio, viste, anuncio.
1: A ver este, a ver.
0: Sí. Es ese, Sledgehammer. Ahí.
1: Y vamos a hacerlo la semana que viene con este.
0: Dale, vamos intercambiando entre sábado. Este sábado es el de A y la semana que viene es este. ¿Qué te parece? Sledgehammer para el bufetero de Club Paraná. Sé exactamente lo que hago. Y ahí saca una hamburguesa en vez de cosas y lo tira. Para vos, bufetero, espero que estés escuchando porque si no me voy a poner mal. Tan, pam, para.
1: Es cortito.
0: Cortito, sí, pero bueno. Vamos con otro tema porque si no vamos a estar quedando hablando del bufetero toda la noche. Después hacemos el sorteo. Vamos con No te va a gustar a las 9. Para Vanessa Blanco, porque dice que como no le dedicamos tema, le vamos a dedicar a este también.

0: No te va a gustar a las 9 para la Nisa Blanco, porque siempre nos piden acá un tema y aunque ya dedicamos, le dedico de nuevo para que no se ponga mal.
1: Para vos, Vane, entonces.
0: Para vos, Vane.
1: Sé que te vas a las 9. A las 9.
0: A las 9. Terminan las radios a las 9. Todos se van a las 9. Todos se van a las 9. 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
0: 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Bueno, como todos los sábados, hablamos de los cumpleaños de los actores, de famosos.
1: ¿Quién cumplió años?
0: Bueno, hoy cumplió cumplió uno de los James Bonds. Cumplió el irlandés Brosnan, Pierce Brosnan. Hoy fue el cumpleaños del querido Pierce Brosnan.
1: El 008.
0: El 007. ¿Cómo vas a decir eso?
1: No. Porque este vino después que el 007.
0: Bueno, ese es cierto. Tenés que tener razón. Tenemos a la actriz estadounidense Megan Fox, que se la reconoce más que nada por Transformers.
1: Transformers,
0: y bueno, en algunos Robert. Papeles también estuvo buena. El actor estadounidense de origen mexicano, Machete, Danny Trejo.
1: ¡Oh! El que tiene cara de malo y feo.
0: El que gana de malo. Sí, muy bueno. Tenemos a la cantante estadounidense Janet Jackson.
1: La hermana de
0: Mike. El exfutbolista y entrenador de la selección argentina, Lionel Scaloni.
1: Bien ahí.
0: También. Después, la semana que viene hablamos de Mundial, que ya falta poco. Tenemos que hablar después. Y por último, la cantante italiana Laura Pausini. Bueno, feliz cumpleaños para todos ellos. Feliz cumpleaños. Bring me down, happy. Vamos con un tema más. Y después hacemos el otro sorteo. Ya ven así. Vamos con Laura Pausini. Se fue.
1: Que viene de cumpleaños.
0: Dije.

0: Laura Pausini se fue.
1: Se fue.
2: ¿Cómo? Pero nos entró la duda de que si era el otro. Ya vamos a buscarlo.
1: No está.
2: Claro, habrá, escucha, a ver.

0: afana, es afana los temas. Respiro sobre mi cara. Qué bárbaro. A ver, y Frank, ¿dónde está? Me quedé en el de Laura Pausini.
1: Encuentra la diferencia.
0: Y el de Laura Pausini.
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0: Y claro que no está porque se fue. Y canta parecido, ¿viste?
1: Sí, también ese.
0: Suena parecido.
1: Sí.
0: Qué bárbaro.
1: No,
0: no.
1: Bueno, ¿qué se va a hacer? Ya, ya está. Y encima la nuestra es más reconocida, porque si ustedes dos la reconocieron más por esa versión.
0: Claro. No, no conocíamos el de Laura Pausini, ¿no?
1: No.
0: Nos machacaban con este de pará, el de Twiggy, con el de Twiggy. Con uy, ay, se me caen, pero no importa.
1: Bueno.
0: Nos machucaban con este de Twiggy.
1: Nos machucaron.
0: Sí, sí.

0: quedamos con
1: a
0: ese
1: ver,
0: Twiggy.
1: Tendremos
0: Tweety,
1: que.
0: Tweety le mandé yo cuando la escuché. ¿Del 94? ¡Fua! Yo tenía 18 años. ¡Fua! Terminaba la secundaria. Con
1: ¿Y la de la otra no está?
0: Esta no está. ¿Viste que igual? ¿Viste que igual? La otra no fue.
1: Pero,
0: no, bueno, se fue.
1: Pero...
0: Ah, vamos a buscar desde cuándo es la de Laura Pausini. A ver la producción que busque Laura Pausini. No,
1: yo también te la busco, Acá, canción.
0: Mismo año. Me parece que esta estaba viajando para allá, lo escuché. Dijo, ah, se casó este tema. Vino para acá y dijo,
1: hay que hacerlo rápido, dale, antes que se den cuenta.
0: Claro. Sí, porque antes no había internet. Y encima lo pasaban en la tele, ¿te acordás del tema este? A cada rato, en los boliches lo pasaban.
1: A ver, espera, dice que se estrenó el 8 de abril, no está. Y la de Se fue de Laura Pausini. Sí.
0: Ojo, capaz que era al revés, que Laura Pausini se lo robó a la Twiggy.
1: A ver.
0: A ver.
1: Espera, fecha. Fecha, dice. Bueno, sí, ya sé que en el 94. El 13 de octubre.
0: Ah, era de la Tana. Es de la Tana el tema.
1: Bueno, la jugamos mal.
0: Claro, lo escuchó en abril y dijo, en octubre lo hago.
1: Está bueno.
0: Total, no había internet, nadie se va a dar cuenta. Dijo.
1: No, nadie se va a dar
0: cuenta. Bueno, cosas que pasan.
1: Cosas que pasan.
0: Hoy no se podría hacer eso porque todo llega
1: al instante.
0: Claro. No, llega al instante.
1: Sí,
0: hoy subimos algo tuyo ahora y ya está, en Japón lo ven al instante.
1: Sí, eso es cierto.
0: Hoy hablamos porque vos te enojaste
1: cierto,
0: de la película, de los cosas. No, pero hablamos de las canciones de los mundiales.
1: No, hoy hablaron de la película. Estuvieron hablando que al final
0: después,
1: lo iban a hacer la semana que viene.
0: Eso fue lo último, pero antes habíamos hablado de las canciones de los mundiales. Que la más linda nos parece la de Italia. Y escuchábamos un par de canciones y algunas que eran malísimas. Algunas canciones eran malísimas.
1: ¿Cómo cuál?
0: Y la misma de Argentina del 78, bueno, que era del 78, que parecía era una marcha, así la canción empezaba. Y después, ¿cuál? No, Waka Waka no pasamos, pasamos la del 98, la de Francia. Ah, que en el Mundial del 2002 de Corea y Japón había una canción, pero el Gordo Casero hizo otra canción acá en Argentina, y les gustó más esta y quedó como más en la memoria. Claro, quedó más. Y tuvo que ir a Japón a cantarla. Quedó más en la memoria de la gente la canción de Shimabuta. ¿Te acordás de Shimabuta?
1: No.
0: Yo lo busco. Shimabuta. Y esta fue la canción del. Esta, escuchá.
1: A ver.
0: Escuchá. Hizo una canción que largó él, por el mundial, cosa de él. Y quedó más en el recuerdo de la gente esta canción que el verdadero tema del mundial de ese año.
1: Pilot.
0: Lo pisó, o sea, este tema pisó la canción.
1: Pisó la...
0: Y los japoneses lo tuvieron que llevar a. Y Casero no sabe hablar en japonés.

0: puede ser, sí.
1: Escucha. Ahora arranca.
2: A ver, bueno, cuéntame. Sí, en sí es.

0: y como todos los programas de televisión ponían esta canción, y se olvidaron de cuál era la canción oficial del mundial, nadie se acuerda, y quedó esta como...
1: ¿Y cómo la escucharon? La oficial, ¿no? No.
0: Es difícil lo que me estás pidiendo.
1: Porque sí, esta está buena, esta está muy buena. Bueno, escuchamos un poquito la otra y ya vamos con el sorteo del Rusty. Y vamos con la propaganda del Rusty. Y algunos mensajitos. Bueno, mientras vos buscás, yo voy a leer. Te dice, hola, ¿cómo va? Gracias por el regalito, riquísima las pizzas, dice Karina Echeverry. Un saludo para vos, Karina. Y espero que... Qué bueno que te hayan gustado las pizzas del Rusty, que son muy buenas las pizzas. Dice... Hola, dale con todo, Ian. Dice Funes Luis. Muy buen programa. Gracias, Luis. Acá dice... Buenas, ¿cómo andan? Quería pedir un cover de AC/DC por Joan Jett, Dirty Deeds. Y obvio para anotarme. Saludos a todos ahí. Quiero ese sándwich de lomito. No llegué, dice Maylen.
0: Esta es la canción, mirá.
1: Bueno.
0: Del mundial de Corea-Japón.
1: Re típico. Vamos con... Hola, Ian. Acá de Punta Alta te mandamos saluditos. Somos Elio y Moni. Está muy buena la radio. Un abrazo grande. Un saludo para vos, para ustedes y a la gente distinta de Punta Alta. No me acuerdo si viste Umbrella, pero en la segunda está, ya está, era la por la canción, dice Abril. Y por último vamos, dice, hola chicos, soy Lautaro, me quiero anotar para el sorteo, saludos a todos, un saludo para vos, Lautaro. Bueno,
0: quedamos con Shimaguta.
1: Sí, mejor. Bueno, vamos con el sorteo del Rusty.
0: Vamos con el Rusty. Ya vamos con el Rusty. ¿Dónde están acá?
1: ¿Hacemos el sorteo primero?
0: El
1: la propaganda, bueno, poné la canción. 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Vamos con el sorteo, que son la napolitana con el topping a gusto. 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Paula 666. El número del diablo. El número de qué. 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Fuera Satanás, fuera. 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Continuamos con Eira. Mentira la verdad. Me falta la N, me comí la N. ¿Qué pasó? No escuché, sí, estuvo muy alto.
2: Sal, Lucifer acá. 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
1: Sal, Lucifer, sal. Con Airbag. Mentira, la verdad.

0: Bueno, Airbag, mentira la verdad. Ah, vos pusiste el instrumental, acá lo dice. Ya busqué la versión. Por eso, entonces. Claro que va a salir el.
1: ¿Busco el otro?
0: No, no, está bien, no importa, no importa. ¿Viste que se estrenó en la película de Mortal Kombat 2?
1: No.
0: Ya se estrenó, sí, hace ratito.
1: ¿Y por qué no avisan esas cosas?
0: Voy a decir Mortal Kombat.
1: Hoy había campeonato de Mortal Kombat.
0: ¿Había? ¿Dónde?
1: Sí, en el, la Retroway, ya lo he terminado.
0: ¿En la qué?
1: En la Retroway.
0: En la Retroway, ah.
1: Había campeonato de Mortal Kombat 2.
0: Dos.
1: Y Foot Fighter, si sí, podían, iba a ser de Foot Fighter también. Street Fighter, perdón.
0: Street Fighter, el grupo.
1: Campeonato de Street Fighter también.
0: ¿Y King of Fighter? ¿Se olvidaron de King of Fighter?
1: No, no sé cuál es.
0: Ah, bueno, es otro más. El tipo Street Fighter. También, sí. Dicen que está buena, entre todas la. Dicen que la película de. Dicen que la película entre todo está buena.
1: ¿Sí?
0: Sí, que está bastante entretenida. Es casi como en los juegos, así sangre, toda sangre. Bien violento, así, para que te salgas bien violento de la película. Dice que tampoco no tiene nada que ver con la 1.
1: ¿No?
0: Así que no tenés que verla. ¿Cuál personaje usabas más?
1: ¿Yo? Ahí estaba Sub-Zero y todo eso.
0: Sí, sí.
1: No me gustaba Sub-Zero y eso. Me gustaba más los grandotes. ¿Viste que había unos grandotes así con unos cosas? Que se tiraban así, agachaditos. Y tiraban la patita así.
0: Creo que estás hablando o de Jax, así grande, ¿no?
1: O se me están mezclando los personajes. Puede ser. Guarda, ¿eh? El gordo era el que tenía unos cosas así grandotes, ¿no?
0: Ese era Goro, uno de los villanos. Que era uno de los más difíciles del juego original y de los nuevos también. ¿Cuál decís? El decís vos.
1: Uy, acá me salieron todos.
0: Es que sí, metieron un montón de personajes.
1: Espera, ahí te veo. Todos tenían los ojitos medio azules, ¿viste?
0: Sí, eso es cierto.
1: No, pero no está
0: el solamente.
1: Es un jueguito, me parece. Está el de los rayos.
0: Ese es Raidon.
1: Ah, Sub-Zero, que tiraba frío.
0: Sí.
1: Y después dejé de contar, No estaba el gordo acá.
0: Tenía Kun Lao que tira el sombrero.
1: El del sombrero, Kun Lao.
0: Todo lo que tenía en ojos azules, no me acuerdo. Striker, el policía.
1: La rubia, ¿no estaba la rubia también?
0: También la rubia.
1: Había uno que parecía como un sombrero de cowboy.
0: Un cowboy, me suena, creo que.
1: Un sepulturero parecía más un cowboy.
0: No me estoy dando cuenta.
1: Bueno, eso. Ponele, digamos.
0: Ponele.
1: Así que bueno. Se estrenó la película.
0: Sí, dicen que está muy buena.
1: ¿La viste o no?
0: No, no la vi. No. Todavía no salió para verla en streaming. Pero la quiero ver, tengo ganas de verla. Dicen que realmente está buena, a diferencia de la anterior, que era bastante malita la anterior.
1: Escorpión era el clásico.
0: Escorpión. Sí. El que tira una cadena.
1: Scorpion, Sub-Zero, Liu Kang, Johnny Cage. Que era el soldado o el...
0: El actor.
1: Claro, pero digamos el yankee buenito.
0: Sí.
1: Que siempre tiene que haber. Raiden, que era el del trueno. Sonya Blade, que era
0: la rubia.
1: La rubia. Goro, que era el que decías.
0: El grandote.
1: Shang Tsung, que era el hechicero.
0: El hechicero. El que se cambiaba.
1: Era tipo disco dorado.
0: Sí.
1: Y Kano.
0: Kano.
1: Es el líder del dragón negro.
0: Ese era el que tenía el ojo robótico.
1: Nah. Dice que después en las secuelas entraron en Mortal Kombat 2 entró Kitana, Milena, Kun Lao, Baraka, Jade o Jay, Jax, Smoke,
0: muchos,
1: Nobu, Kintaro y Shao Kahn.
0: Sí, son una banda.
1: Un montón entraron.
0: Sí,
1: Claro, abrieron la inscripción y se anotaron unos cuantos. ¿A qué viene usted, señor?
0: Ah, a matar.
1: Me vengo a anotar para Mortal Kombat.
0: Pero sabe que se va a morir, ¿no?
1: ¡Mortal Kombat! Bien, pase. ¿Qué es lo que tira? Yo tiro con el sombrero. Muy bien, pase por acá. Yo tengo las uñas largas. Muy bien, pase por acá.
0: Pego patadas. Pego patadas. Pase por acá.
1: ¿Usted qué tengo? Tengo mal aliento. Bueno, pase por acá.
0: Todo.
1: Yo no tengo ningún poder, pero soy un buen perdedor. Listo, pase por acá.
0: Pase por acá.
1: Uno tiene que perder siempre. Ahí está, hay uno que pierde. Así que bueno. A ver la película de Mortal Kombat.
0: A ver la película de Mortal Kombat. Hacemos...
1: Sí. ¿Qué sigue, Ian?
0: Hacemos el...
1: ¿Sorteo?
0: Vamos a hacer la propaganda de mejor de artesanas. Y ya después hacer una canción maya y lo último...
1: ¿De artesana?
0: El... Hacemos cosas.
1: ¿Esta?
0: Artesanas. No, la artesana es la de Yuya.
1: Ah, artesanas de...
0: No, una vez lo dije, pero... Casi te olvidaba, ¿sabías que? 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Bueno, vamos con ya la canción. A ver si adivina la gente de este. A ver si puede por lo menos hablar un poquitito más. O ya da igual, ¿no? Ponelo. Lo vamos a ver como juego, a ver si adivinan. ¿En qué película aparece?

0: Bueno, espero que hayan adivinado, porque ya que acá nuestra gente dice que es la de Volver al Futuro.
1: Pam, pam, pam. Rápido, Martín.
0: Vamos, Doc. Tenemos que volver al futuro.
1: ¿Por qué?
0: Porque si no, no naciré.
1: Se nos pinchó la rueda del DeLorean. Siempre le pasaba algo al DeLorean. Pero auto de porquería.
0: Sí, no. Si fuera por...
1: Viste que se vende ahora el cosito, ¿verdad? Chiquitito así. El condensador de flujo, no, el otro. El que ponías la fecha, ¿viste?
0: Sí.
1: Se vende, lo cargas con USB y el aparatito.
0: Ah.
1: El de la fecha, que te hacía y ponías la fecha.
0: Sí, eso. Sí.
1: Se vende.
0: Está bueno.
1: Paneles. A los que les gusta el.
0: Tal vez el futuro.
1: Claro.
0: Hacemos el último sorteo de Confitería Rex.
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0: 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Vamos con los auspiciantes y después el sorteo. 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
1: Y sí, pero viste que no se puede por Martin McFly y está...
0: Sí, está con...
1: El profe está, dentro de todo, está mejor que,
0: sí,
1: que Martin.
0: Sí, eso es cierto.
1: Viste, está medio complicado.
0: Sí, el pobre tiene Parkinson.
1: Sí, todos quisiéramos por ahí... Buen actor,
0: Era, sí, era...
1: Ahí no me sale el nombre. ¿Cómo era, Darío?
0: Michael Fox.
1: Michael Fox.
0: Michael Fox.
1: Michael Fox.
0: Sí, era un muy buen actor, sí.
1: Sí, lindas películas, pero bueno, esa enfermedad que lo tiene a mal traer, no pudo seguir actuando, así que, pero bueno. Pero sí hubiera estado bueno otra más. No sé qué hubieran hecho, viste, porque ya habían vuelto para adelante, para atrás, vídeo para acá, para allá.
0: Fue en el 2015 que no pasó.
1: Creo que la fecha. Ah, no, la de Skynet es la de ahora, en el 27, ¿no?
0: Sí.
1: Ellos, la de Volver al Futuro era en el 25, me parece.
0: 2015.
1: ¿O 2015 era?
0: 2015
1: fue. Ah.
0: Sí.
1: Y Skynet ahora en el 27, bueno, hay que esperar.
0: El año que viene.
1: A ver qué pasa.
0: ¿Vamos casi con el sorteo? Sí. Vamos con el sorteo.
1: Ahí paró.
0: Ahí paró. Damián F601, felicitaciones. Este es de otra película también, de esta canción. Van a conocer, ¿no? La que viene.
1: A ver.
0: Los Bee Gees y Stay Alive.